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0: Yo soy prisionero del love, my baby. Hey, tremendo temita. Ay, no, era lindo. Habíamos un divino encantador fascinante. Aquí estoy yo, tu caramelo. Davidson, my baby, tu caramelito. ¿Hay o no hay sabor, mi amor? Entre otras cosas, mi reina, te pregunto. ¿Ya tomaste café? Luchito Alvarado me dice, yey, estoy

Ay, olimpiquista de Cora y no de presión. Abrazo. Amigo olimpiquista. Oiga, le voy a plantear un temita esta noche. Quiero preguntarles.

Ahora soy una depresión esta noche con Jameson. Lo siguiente. Si una mujer a mí me invita a comer, ¿le tengo que aflojar en la primera cita? O sea, si una mujer a mí me invita a comer, ¿yo le tengo que aflojar en la primera cita? Es que les pregunto porque a mí de verdad me da miedo que piense que yo soy un cualquiera. O sea, ¿ah? En serio, yo, a mí me da miedo que ella piense, ay, tú eres un cualquiera.

le tengo que aflojar en la primera cita. ¿Ustedes qué dicen, sí o no? Ay. Ay. Mándame mensajito de voz.

Ponte. Ponte, me hace daño verte. Me hace daño verte. Vamos a recordar ese temita que ya... ya es como un TBT, ¿no? Ya es como un TBT. ¿Eh?

0: al WhatsApp Olímpica, enviarme una nota de voz o escribirme diciéndome por qué su mamá es una supermamá. Y vas a participar por el Yo Te Apoyo para Mamá.
1: Hace daño verte
0: durante este mes, ¿vale?
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0: Yo te apoyo.
1: Yo quiera todo por tener.
0: Escribe, Jameson, mira, mamá.

0: Un buen temita, me gustó. En este jueves de TVT Musical recordamos a el vale que se llama Juan Luis Guerra. Y ese temita que se llama Ojalá que llueva. Ojalá que llueva, ¿eh? Ojalá que llueva café en el campo.
1: Shalom, mi reina.
0: Shalom, mi reina.
1: Silvestre, mi hermano.
0: ¿Qué pasó, mi
1: Silvestre
0: rey?
1: Otro. ¿Cómo es?
0: Ahora con el Jay, ¿qué? Te vas a equivocar, ¿eh? Tu caramelo.

0: Bueno, Jamie, soy contigo esta noche. Cuéntame tú, my baby.
1: Saludos de Racataca, Magdalena.
0: Abrazo, mi rey.
1: Mi mamá es la mejor del mundo porque la he visto luchar por sus hijos. Ay. Sin tener nada, sin haber estudiado, pero siempre se preocupa por todos. Ay. Siempre está para todos. Y siempre la veo sonreír, aunque una sola vez la vi llorar. Y desde ese día dije que lucharía por ella. Te amo, madre, se amo.
0: Ya, que vaina la gana, esto ahí no es un rock. No, eso es para vainas alborotadas. Échese a serio, el maestro está expirado, vale.
2: Toque.
0: A ver qué dice este otro olimpiquista, dímelo tú.
3: Oye, buenas noches, Jamison. No, mami, te voy a decir algo. Si las personas se gustan ambas, eso va. Porque se gustan y se tienen ganas. Ajá. Y pone la firma que se lo suelta porque está en bote con el vale.
0: Ya. Listo, entendido. Esta noche con Jamison tenemos un tema y es el siguiente. A ver, un amigo me dijo, Jamison, pregúntale a los olimpiquistas lo siguiente. Y yo quiero pues hablarles en nombre de mi amigo. Si una mujer a mí me invita a comer, le tengo que aflojar en la primera cita. A ver, si una mujer invita a un hombre a comer, ¿uno tiene que aflojar en la primera cita? ¿O cómo es la película? Porque es que yo tengo miedo de que uno, ellas piensen que uno es un cualquiera.
4: Muy coqueñita, pero también le gusta el bololo. Ella bebe
5: Hola, Jamison. Yo escucho Olímpica Estéreo. Jamison, yo pienso que sí. No tiene nada de malo que en la primera cita, así sea uno el que invite al hombre, no tiene nada de malo que ese hombre también pues quiera de pronto aportar algo a la cuenta, que dé pues como la comida que se pida y todo el cuento, ¿no? O sea, me parece que antes es un acto de caballerosidad ante uno como mujer, ¿no? Es lindo.
0: No joda, mami, creo que estás hablando de otra cosa, ¿ves? La pregunta es la siguiente: si una mujer me invita a comer a mí, ¿yo tengo que aflojarle en la primera cita? ¿Sí o no? Me da miedo que ella piense que yo soy un cualquiera. A ver, ¿tú qué dices?
6: Ya te va a dar una gastritis.
0: ¿Por qué gastritis, mi amor? ¿Por qué gastritis, mi reina? ¿Ah? Ya tú.
7: Ya tómate café.
0: Que le ponga el bota que rebote. A ver qué dice Adela.
8: Jamison, mi mamá es una super mamá, porque ahí estuvo siempre. Mi papá era un borrachón. Mi mamá ahí dándonos para el colegio, para esto, para acá. Y todavía es la hora. Mi mamá tiene 99 años. Toda la queremos, mejor dicho, Jamison. Tú sabes cómo. Aún.
0: 99 años, fíjate tú.

0: una mujer me invita a salir, yo tengo que aflojar en la primera cita, ¿sí o no? A ver, ayúdeme, por favor. Es que me da miedo que va a pensar que yo soy un cualquiera.
1: Hey, Jameson, tírate un yomedazo.
0: ¿Cuál? Dígame cuál, yo se lo pongo, baby. Dígame cuál, pero hable.

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2: Ay, esa canción se llama Marte más lo pude, carajo. Escúchalo, sucia.
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2: Ya pa' qué.
3: Bienvenido aquí con el animal de animales.
2: Un abrazo para el pelado Elkin Rivas. Oye, Elkin Rivas. Aquí estoy yo, my baby, tu caramelo. Queriéndote con amor, comprensión y ternura. Y una que otra gotita de melao, ¿eh?

0: 321-512-4921 y 358-0018. Me pueden llamar o me pueden mandar un mensaje de voz dando su opinión esta noche con Jameson, hoy jueves de TVT, recordando canciones. Y de paso, ustedes opinan sobre el tema que les he planteado esta noche. Si una mujer a mí me invita a salir en la primera cita, ¿yo debo aflojarle en la primera cita? Les pregunto esto porque me da miedo que yo le parezca cualquiera, ¿no? Si una mujer me invita a comer en la primera cita, si una mujer me invita a comer, ¿le tengo que aflojar en la primera cita? ¿Sí o no?
1: ¿Cómo?
0: Ajá, te pregunto cómo.
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0: esa canción se llama Tuyo. Un beso tuyo me domina. Ay, mami, cositas ricas ahora, vaya. Ay, un beso tuyo, una caricia, la ira, ira, ira, ira. Quiero ser, ay, yo también quiero ser. Bueno, entonces te pregunto ahora una cosa.
1: ¿Ya tomaste café?
0: ¿Ya tomaste café?
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0: ¿Ya tomaste café?

0: Cuénteme. Esta noche con Jamison les he planteado un tema. Además de ponerle canciones así, TBT, puro TBT, estoy escuchando puras canciones así que uno dice, no, hold up. Culete mita, cuá.
1: Muy conteñita, pero también le gusta el bololo. Que ella bebe hasta que salga el sol. Dame cintura que tiene esta.
0: Si una mujer me invita a comer,
1: pero también le gusta
0: el... yo le tengo que aflojar en la primera cita, sí o no.
1: Dame cintura que...
0: dígame, porque es que tengo miedo de pensar, o más bien tengo miedo que ella piense de que yo soy un cualquiera.

0: Vamos a ver qué dice esta olimpiquista. Cuéntamelo tú, my baby.
1: Hola.
0: Hola.
1: Sexual. Cerebrere. Si no te he dado ni un coffee de light y aún así tengo unas ganas de comerte. Dios mío, el día que te invite, papi, te van a quedar las piernas como gallo bar en cuerda. Lo mejor, iré con alevosía.
0: Ajá.
1: Te voy a dar que comas a la carta lo que tú quieras. Para que pagues bien, pero bien caro. Salud.
0: Ya, señora, por favor. ¿Ah? Fíjate tú, con alevosía y todo, que no es lo mismo, my baby, ¿ah? ¿Eh? Ella está prácticamente como que, ¡ya no aguanto más! ¡Ya no aguanto más! La mujer se ve que está en falta de látigo, cuadro. Latigazo así. ¡Uy! Eso pa' que sea seria, cuadro. Tú lo que necesitas así, mira. ¿Ah? ¡Ay, mami! ¡Arrepiéntete, hija del diablo!
2: ¡Hijo del diablo! ¡Santo Jehová! ¡Venga!
0: Va, señora, por favor. A ver, ¿tú qué dices, my baby?
3: Uy, no, papi, ¿cómo así, mi rey? Para que lo trabajen a uno un poquito, ¿acaso que uno es un chico fácil? No, señor, este cuerpito no se lo comen así fácil. ¡Ya tómate café! ¡Ya tómate café!
0: Él dice, no, Jameson, no, nada, no. Te recomiendo que no, cuadro.
4: Oye, viejo Jay, te tiro un dato ya.
0: Mírala.
4: Toca hacerlo.
0: Sí.
4: Simplemente porque está escrito en la Biblia y dice, el que desperdicia nalga en la tierra, recibe pipí en el infierno.
0: El vale le pone un filtro a la vaina y todo. Ah, muy bien, excelente. Si una mujer me invita a comer, ¿le tengo que aflojar en la primera cita? ¿Sí o no? A ver, ¿ustedes qué dicen? Es que yo tengo miedo de que ella piense que yo soy un cualquiera. 321-512-4921. Dímelo tú.
5: Hey, Jay, ayer pasó, me invitaron a comer, marica, imagínate tú. Y yo le dije, qué pena contigo, yo no puedo aceptar esta invitación. No, pero no importa, yo soy taxista, entonces, es mejor, no importa, es más, yo te pago la tarifa, te pago el rato que voy a perder contigo y te voy a invitar. Entonces, no, yo tuve que hacerme ver porque, imagínate tú, eso vale, aún, ya tomaste café.
0: Le hiciste, joder, vale, me hice ver, ¿verdad?
6: No
0: creo que te hayas hecho. Pensemos que sí quedaste bien. Pensemos que sí.
7: Jameson, yo fui a flojo, yo no se la perdono ya. Si me está invitando es por algo ya. Porque, como dicen por ahí, sale para quiere sal.
0: Fíjate tú.
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0: Fíjate tú.

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2: Se llama Confidente, my baby, Confidente.
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0: ver qué dice este olimpiquista.
1: Hombre, viejo Jamison, uno tiene que darse su valor, viejo Jamie. No puede caer enseguida.
0: Podemos caer enseguida, viejo Jamie.

0: Jamie Show, Ochoa, buenas noches, bendiciones, Jamie Show. Oye, Jamie Show, respecto al tema de hoy, Jamie Show. No señor, no señor, nada de eso. Nosotros no somos fáciles.
1: Aquí estoy yo, my baby, Jamie Show, Ochoa. Su caramelito. Arias el Martilla, rico.
2: Yo que yo la embarré, marica. Yo salí con una lea la semana pasada y me fui de salida, marica. Yo creo que la embarré.
1: Sí. Hey, saludo para Lacey Ochoa, que venimos escuchando Olímpica Estéreo desde Santa Marta. Y vienen de Caracas, Venezuela. Un abrazo para ese combo que está olimpiqueando. Un abrazo para ellos. Dice por acá, Jamie, son vale mía. Más activo, Lacey Ochoa.

0: pero tengo otra opinión por acá, dímelo tú.
1: Oye, te cuento que yo la embarré, marica. Yo salí con una lea la semana pasada y me fui de salida, marica. Yo creo que la embarré.
0: Dímelo tú, my baby. Tira la plena.
2: DJ, para la buena noche. Barranquillero que se respete, lleva el pajarito en la mano.
0: Ahí estamos hablando de esa vaina. Estamos hablando es

0: le tengo que aflojar en la primera cita? ¿Sí o no? Si una mujer me invita a comer, ¿le tengo que aflojar en la primera cita, sí o no? A
1: ver. Haría lo mismo que ellas. No le afloco.
0: No le afloco.
1: En la tercera, ahí. Le doy la mano. Y por ahí. Ajá. El besito en el cachete.
0: Erra bien, erra bien, erra bien. Ahí les dejo la pregunta. Si una mujer me invita a comer a mí, ¿yo le tengo que aflojar en la primera cita, sí o no? Es que tengo miedo de que piense que soy un cualquiera. Envíame un mensaje de voz dando tu opinión, por favor, ¿eh? Por favor.
2: Ciudad bonita, un amigo, hermano.
0: Pero bueno, te pregunto otra cosa.
3: ¿Ya tomaste café?

0: Ese temita se llama Could You Be Love? Could You Be Love? Hey, could you be love?
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0: Bueno, esta noche con Jamison tenemos un temita y le estamos preguntando a los olimpiquistas sobre si cuando uno sale con una mujer, cuando una mujer lo invita a comer a uno, si una mujer me invita a comer, ¿yo le tengo que aflojar en la primera cita? ¿Sí o no? Y esto se los pregunto porque tengo miedo de que piense que yo soy un cualquiera. Tengo miedo de que piense que yo soy un facilito. No, él es un facilito. Wow.

0: Sí, yo le puedo aflojar de raza, pero para ti no, cuadro.
1: Habla Hermison, papi, aquí en La Buena, del Nuevo Triunfo, con el personal activo aquí. Saludes, saludes, mi hermano.
0: Un abrazo para toda la gente del Nuevo Triunfo. Y eres que la sote, sote, sote, sote. Dímelo.
2: Ay, ay, piso. En la primera cita hay que irse de caballero.
0: Caballero, pa' aquí.
2: Y el hombre también se puede hacer difícil, no solamente las mujeres.
0: Así es, papi, te veo bien. Joda, me encanta estos manes. Me encanta estos manes que se valoran, cuadro. Que valoran su pellejo, su piel. Vea, la piel es el 99%, el órgano más grande que tiene el ser humano. Y por la cual te pueden pegar herpes y diferentes enfermedades de transmisión sexual. La piel no se le entrega a cualquier pajarraca así de golpe. De golpe no se le entrega la piel a cualquier pajarraca, ¿eh? Uno tiene que valorar la piel. Me encanta que estén aprendiendo, carajo.
3: Buenas noches. La mejor madre para uno es la especial. La mejor madre.
0: Bueno, este es un mensaje para madre. Dímelo tú, my baby.
4: Jameson, yo escucho Olympic Stadium. Oh, mi hermano, la verdad es que uno me impresionó. Tiene que gastar para poder comerse en el de atrás. ¡Ay!
0: El vale como que tiene el teléfono en el bolsillo,
5: madre. Ese sí que habló ahí, sí, es que habló mucha mierda.
0: ¿De quién habla usted, hombre? ¿De quién habla usted, señor? Póngale filtro. Solo para Wendy Anillo, de parte de Javier Flores. Ella es pupi y quiere que la azote. ¡Oh, maldito!
6: Jameson, compláceme con el tema Loco Conmigo de los Toros Van.
0: ¡Hombre!

0: Se llama Loca Conmigo. Vamos a ponerse la guitarra. 1, 2, 1, 3.
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0: Douglas, me dices que está en el aeropuerto, Internacional Ernesto Cortizo, el bravo Douglas Silva. Un abrazo para ti, Douglas. Ouch. Bueno, vamos con Loca Conmigo.
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Te espero mañana, mañana en la plaza. Mira, mira, mira, me voy pa' la plaza. Ey, 321-512-4921. Elkin Rivas. Ay, vea, este mes voy a arreglar mi vida. O la voy a empeorar, pero ya veremos qué pasa. Mira que me voy para la casa. Vamos a ver qué dicen los olimpiquistas. Vamos para el agua. El otro fin de semana vamos para el agua, que es festivo.

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0: Hay tremendo temita del grupo Clases. Así se llama, como un regalo. Como un regalo con clases.

0: Bueno, entonces, hoy, esta noche con Jameson, nuevamente les pregunto a los olimpiquistas. Si una mujer me invita a comer, ¿le tengo que aflojar en la primera cita? ¿Sí o no? Tírame la plena. ¿Ah? ¿Le tengo que aflojar, sí o no? ¿Cómo? Dime sí o no, dime sí o no, my baby, pero tira la plena. Ella quiere que la azote. Dímelo aquí, dímelo aquí.
1: Hermano, nosotros nos ponemos difícil cuando la Lea comienza a decir que ella va a pagar y tal. Nosotros nos ponemos un poquito durito. Ya, difícil. Pero ya después, como vea uno la insistencia, no, esta viene...

0: tú, Xavier. Dímelo tú, Xavier.
1: DJ, ¿cómo vamos? Feliz noche, mi bro. Aquí escuchando Olímpica. Ojo, hermano, tengo una vaina que si realmente, papi, la chica está, mejor dicho, como aquella en la cual se han pasado tus sueños, mejor dicho, pasados por humedad, papi, pues obviamente hay que proceder a darle castigo, ¿cierto, DJ? Aquí estamos escuchando Olímpica, DJ, y la buena, hermanito, mucho cariño, mucho saludo.
0: Dice viejo Jay, toca castigarla. Dímelo tú.
2: Mijo, me da pena contigo, pero realmente a mí me brindan una galletita Club Social y lo está aflojando, marica. Joda.
0: Fíjate tú. El vale va aflojando hasta con una galleta Club Social.

Ver, le tengo que aflojar en la primera cita. Me dice Jemison, sí, Jemison, no. A ver, su opinión es importante, ¿vale? ¿Eh? Es que tengo miedo que piense que yo soy un cualquiera.

0: Tírala, tírala tú, my baby.
1: Un clásico ahí, voz de acordeón, y un saludito a la gente que está camellando en la vía 40, un saludito del propio Guacha.
0: Creo que la canción se llama Voz de Acordeón, ¿no? ¿Qué dices tú, my baby?
2: Señor Jameson, en la primera salida, eso depende, porque si le dan unos guaritos, unos traguitos, papi, afloja porque afloja.
0: Uy, sola. Afloja porque afloja.
3: Porque la hembrita quiera su bombón de chocolate. Hay que negárselo, mi rey. Hay que negárselo. Hay que dejarla que ella disfrute de su bombón de chocolate.
0: No hay que negárselo. Sergio, el propio DJ Paltre en el WPB898. ¿Hay Samborio o no hay Samborio, mijo? Sergio.
4: Jameson, como lo dice, o sea, en la primera cita, es porque esa arepa quiere sal, ya me entiendo. Entonces hay que darle duro.
0: Hay que darle play, el vale, dice, bueno, si toca, ¿cierto?
5: No, yo sí, facilongo, yo aflojo todo, importa nada, me digan sabroso, carajo, ¿qué vas a pagar ni qué nada?
0: Ay, saludos desde Argentina, Olímpica, la número uno, muchas gracias, my baby, muchas gracias, ¿eh?
6: Uno buenas noches, Jameson, buenas noches. Ay, Jameson, duro una hora afeitándome y no solo voy a la primera salida, claro que solo aflojo. Si pago la comida, tengo que pagarle yo como sea.
0: Si una mujer me invita a comer,
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0: ¿Tengo que aflojárselo en la primera cita?
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0: ¿Sí o no?
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0: ¿Cómo?

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Apláudanse a ustedes mismos, por favor. Muchas gracias. Esta noche es demasiado especial para todos los que componen esta familia de Gilberto Santa Rosa. Y créanme que yo tenía mucho deseo de cantar aquí, pero nunca esperé que el respaldo de ustedes iba a ser tan bonito y tan rápido.

Ninguno de ustedes sabe lo que significa para nosotros los que estamos aquí, que cantamos y bailamos y hacemos esas cosas. Y en los momentos que llega tampoco lo sabe, porque es una respuesta espontánea de ustedes y muy bonita.

inmensamente agradecido que estén esta noche aquí en Canejo. Disfruten de su noche, ojalá que la pasen tan bien y se diviertan tanto y lo disfruten tanto como lo estoy disfrutando, como me estoy divirtiendo y como la estoy pasando yo. Dios lo bendiga, gracias por estar aquí esta noche.

0: feliz despertar para todos los oyentes de Olímpica Estéreo 92.1 que se levantan con la buena energía positiva de temprano. Es más bacano. Gracias por estar en sintonía con nosotros, madrugando como siempre a las 5 de la mañana, 8 minutos. Un abrazo para todos y para la gente que también está en el exterior y nos escucha a través de www.olimpicaestereo.com.co o a través de nuestra aplicación oficial, que a propósito cada día estamos actualizándonos para brindarles a ustedes información, entretenimiento, para que estén enterados de lo último, para que puedan ver también contenido que realizamos acá en Olímpica Estéreo a través de 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Nos tienes ahí donde quieras, seleccionas la ciudad Barranquilla y listo. Entramos con noticias con las que se levanta Barranquilla, Colombia y el mundo. Atención, ayer, mejor dicho, esto fue tremendo bololó, el desalojo de la iglesia Vida Abundante, donde la fe choca con la deshonestidad, dice la inmobiliaria de la SAE. Indicó que los ocupantes del predio han intentado frenar este proceso mediante una lluvia de tutelas y recursos jurídicos, alegando supuestas vulneraciones a sus derechos. La entidad Activos por Colombia, una inmobiliaria administrada por la Sociedad de Activos Especiales, SAE, dio detalles del desalojo de la iglesia Vida Abundante en el predio del antiguo Titos Bolos en el norte de Barranquilla. Barranquilla es hoy escenario de una de las recuperaciones de bienes más simbólicas de la Sociedad de Activos Especiales, indicó en la cuenta de X. Señaló que lo indignante de la situación en el predio, que perteneció al clan Nasser y pasó a extinción de dominio, no es solo la ocupación, sino quien la ostenta. La Fundación Cristiana Latinoamericana de Colombia, Iglesia Vida Abundante, liderada por el pastor Jorge Freile, lo que debería ser un activo para la inversión social, se convirtió en el beneficio particular de una congregación que decidió dejar de cumplir con sus obligaciones legales. Así que ahí está, pues, ese lío, ese bololó. Había gente afuera, eso llegó hasta el ejército, carajo, con el tema de esta iglesia en la ciudad de Barranquilla. Seguimos con más noticias, son las 5 de la mañana, 10 minutos. El gobierno ha repatriado más de 7.500 colombianos deportados de Estados Unidos entre 2025 y 2026. Han sido traídos al país a través de la Fuerza Aeroespacial Colombiana. Entre 2025 y lo ocurrido de los 2026, el gobierno de Colombia ha logrado repatriar a 7.539 colombianos deportados por los Estados Unidos. Así lo confirmó el Ministerio de Defensa Nacional, el cual aseguró que los connacionales han sido traídos al país en condiciones dignas y con atención integral de las entidades del Estado. En ese sentido, el ministro de Defensa informó que el año pasado se realizaron 58 vuelos que trajeron a 5.938 mujeres, hombres y menores que fueron deportados por el gobierno estadounidense. De la misma manera, se transportaron 30.492 kilogramos de carga en un total de 652 horas de vuelo. Qué poco gente ha sido deportada de los Estados Unidos. 5 de la mañana, 11 minutos. Seguimos con más información. Que la tiro plena Barranquilla. Identifican a los dos hombres en moto que murieron tras caer a un arroyo en Granabastos.
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0: Ambos laboraban como coteros, como Jorge Arcadio Meléndez Lidueña, de 30 años, y Luis Miguel Navarro Manotas, de 35. Fueron identificados los dos hombres en moto que murieron tras caer a un arroyo dentro de la Gran Central de Abastos, Gran Abastos. Según nuevos detalles, ambos hombres laboraban como coteros y se dirigían a sus viviendas cuando se accidentaron. Jorge era el dueño de la motocicleta y al momento del accidente se movilizaba como parrillero. Quien conducía la motocicleta era Luis Miguel, pese a que apenas estaba aprendiendo a manejar, según se logró conocer. Las autoridades tratan de establecer si iban bajo los efectos del alcohol. Todo parece indicar que el conductor de la moto perdió el control al acelerar el vehículo, cayendo al vacío junto a su compañero. Ambos murieron en el acto a causa de las fracturas y lesiones en sus cuerpos. Bueno, y pendientes a esta noticia, porque decenas de sectores en Barranquilla y en Puerto se quedarán sin energía el sábado. Sí, señor. ISA Energía realizará retiro de subestación móvil en la subestación Nueva Barranquilla entre las 3 de la mañana y las 11 de la mañana, como parte de la finalización de las actividades previamente informadas por el fortalecimiento de la infraestructura eléctrica en Barranquilla. ISA Energía llevará a cabo el sábado 9 de mayo el retiro de esta subestación, la cual fue utilizada para mitigar los impactos durante el reemplazo del transformador de potencia en la subestación Nueva Barranquilla el pasado 26 de abril. Esta maniobra técnica se desarrollará bajo estrictos protocolos operativos y de seguridad con el objetivo de garantizar la estabilidad y confiabilidad del sistema interconectado nacional. Al igual que en la intervención anterior, se contará con un trabajo articulado con el operador de red Aire, con el propósito de reducir al máximo las posibles afectaciones en la prestación del servicio de energía a los usuarios. Así que ya saben, se va a ir en muchísimos barrios, prácticamente en toda Barranquilla. Entonces vamos a estar contándole en qué sectores, pero es prácticamente toda Barranquilla. Así que esté pendiente de que el sábado no hagan muchos planes, porque se va a ir la luz desde tempranas horas de la mañana. Y bueno, lo bueno es que, según el comunicado, también va a llegar temprano. Va a estar hasta las 11 de la mañana. Sin embargo, en las mañanas hace un calor tremendo, así como está ahora mismo este mes de mayo, bastante caluroso. 5 de la mañana, 14 minutos. Seguimos con más noticias. Atención.
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0: Dos hombres en moto mueren tras caer en un arroyo en...

Bueno, ya esta información ya la había entregado. Dice por acá que hay pánico y terror de 6 jóvenes al ser atracados con arma de fuego en el barrio Recreo. Se llevaron 3 celulares y las llaves de una motocicleta. Momentos de pánico y terror vivieron 6 jóvenes al mediodía del miércoles en medio de un atraco a mano armada por 2 delincuentes en el barrio Recreo. El asalto, que quedó registrado en cámaras de seguridad, tuvo lugar en la terraza de un inmueble ubicado en la calle 56 con carrera 37. En las imágenes se logra observar a 5 mujeres sentadas en la terraza del inmueble junto a un joven que estaba en una motocicleta. Al sitio llegó un hombre vestido de buzo blanco con jean azul, el cual saca un arma de fuego de la pretina del pantalón y amenaza a las víctimas para hurtarles sus pertenencias. 3 de las niñas se levantan del piso e intentan ingresar a la vivienda, pero la puerta estaba cerrada. El delincuente hurtó 3 celulares y se llevó las llaves de la motocicleta que estaba en el lugar. Tras cometer el asalto, el antisocial huyó en una moto donde lo esperaba su cómplice. Qué terrible toda esta situación. 5 de la mañana, 15 minutos. Vamos con más música. 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

0: buena canción del Cacique de la Junta. 5:20 a.m. Aquí estamos en temprano, en más bacano, la sonrisa de la mañana. Y seguimos con más información con la que se levanta Barranquilla, Colombia y el mundo. Oiga, asesinan a un mototaxista cuando jugaba en máquina tragamonedas en tienda de Los Almendros. Dos sicarios ingresaron al establecimiento y le dispararon. Un mototaxista de 38 años de edad fue asesinado con arma de fuego tras un atentado ocurrido a las 8 de la noche del miércoles en una tienda del barrio Los Almendros de Soledad. La víctima, según informó la policía, fue atacada a bala por dos sicarios que lo abordaron dentro de una tienda ubicada en la carrera 16 con calle 83. William Rafael Pérez Jiménez se encontraba jugando en una máquina tragamonedas cuando recibió los disparos. Gravemente herido, el hombre fue trasladado a la clínica Los Almendros, donde falleció a eso de las 10:50 p.m, según indicó la policía. Las autoridades informaron que la víctima tenía dos anotaciones en SPOA por el delito de lesiones personales.
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0: A las 5:21 a.m, voy a saludar a Sandra Patricia Escudero. Buenos días, Sandra.
2: Buenos días, Glory. Buenos días a todos los oyentes de Olímpica Estéreo. Temprano es más bacano, la sonrisa de la mañana. Hoy es viernes 8 de mayo del año 2026. Es el día 128 del año. Faltan 237 días para finalizar el año 2026. Y en un día como hoy, pues hoy es el Día Mundial de la Cruz Roja y de la Media Luna Roja. El 8 de mayo se celebra el Día Mundial de la Cruz Roja y de la Media Luna Roja en conmemoración del nacimiento de Henry Dunant, el fundador de la Cruz Roja. El objetivo de este día es reconocer la encomiable labor de voluntarios y empleados que todos los días salvan vidas, ayudan a los más desfavorecidos y cambian mentalidades. El origen humanitario de la Cruz Roja es precisamente a través de la mente de Henry Dunant. Era un banquero suizo que, mientras se dedicaba a sus negocios en Argelia, viajó al norte de Italia en el mismo momento en que allí se enfrentaban los ejércitos austríaco, francés y piamontés. Al anochecer, visitó el campo de batalla de Solferino el 24 de junio de 1859. Allí, pues ya estaban 20 hombres, 40 mil hombres prácticamente abandonados a su suerte. Dunant vio morir a muchos hombres sin asistencia de ningún tipo, y ayudado por gente de poblaciones cercanas, se dedicó a socorrerlos y atenderlos. Él quedó tan impresionado con esta experiencia que 3 años después publicó sus reflexiones para ayudar en situaciones parecidas en un libro titulado Un recuerdo de Solferino, un libro que fue el germen de la Cruz Roja. Y allí comenzó todo, en el Día Mundial de la Cruz Roja y de la Media Luna Roja. Hoy, pues, es el Día Mundial del Cáncer de Ovario. Cada 8 de mayo se conmemora el Día Mundial del Cáncer de Ovario con la finalidad de generar conciencia en la población acerca de esta patología, catalogada como el séptimo tipo de cáncer más frecuente, que afecta anualmente a más de 250 mil mujeres en el mundo. El Día Mundial del Cáncer de Ovario se creó en el año 2013 por iniciativa de un grupo de líderes de organizaciones de defensa del cáncer de ovario en todo el mundo. Recordemos que el cáncer de ovario es un tumor maligno localizado en el ovario, ocasionado por un crecimiento de células. Hoy también es el día mundial del burro, vea usted.
3: Vio.
2: Vea el burro, mi querido Giovanni, usted sabe cuál es la canción del burro. El Día Mundial del Burro, mi querido Vito, y con los buenos días, le cuento rápidamente cómo se origina la creación, o cómo es el Día Mundial del Burro. La creación del Día Mundial del Burro ha sido iniciativa, o ha sido por iniciativa de Racic Arc, un científico estudioso de los animales del desierto, con la finalidad de divulgar la contribución de este mamífero a la calidad de vida de las personas. Ahí está Noel Petro, por supuesto, exaltando al burrito. El burro, un noble cuadrúpedo, sí señor. Dentro de sus características físicas, además de tener orejas y cola alargada, es un animal.

0: Temprano me sacando la sonrisa de la mañana en Barranquilla, Quilla. El burro no solamente, pues la gente pues, le puede hacer chistes o le puede hacer cosas, pero el burro es un animal de carga que ha contribuido con el desarrollo económico de las poblaciones en el mundo, en la economía mundial, porque en el siglo primero se ha sido para la carga, para la alimentación y también para el transporte. Recuerde que, digamos que el Renault 4 del mundo entero fue el burro. La gente, medio de transporte ha sido el burro y la gente, pues, en los viejos tiempos la gente decía, no, eso es a 3 horas en burro. O usted va a llegar a tal población y dice, eso me demora 1 hora y media en burro. ¿Sí? Sí. Era más o menos los horarios que la gente tenía y el burro contribuye al crecimiento económico de los países, pero el animal de carga, todo.
1: Sí.
0: Fundamental el burro. Si no existiera el burro, estaríamos pasando necesidad.
1: Es más, le voy a contar algo rapidito sobre el burro.
0: Sí.
1: Todavía se utiliza en zonas rurales, todavía se utiliza el burro.
2: Sí.
1: Y déjeme decirle que incluso en lugares paradisíacos, cuando usted va al Parque Tayrona, usted tiene dos opciones. O se va a pie, usted, y dura 1 hora caminando para llegar a las playas. O usted alquila un burro y los burritos hacen el trabajo por usted. Usted se monta en el lomo del burro y el burro es el que pues camina todos esos caminos difíciles. Son caminos difíciles y ellos es un animal que está diseñado para el trabajo fuerte.
0: Si no es por el burro, no aparece el mulo. El mulo, que es otro animal fuerte de carga, es descendiente del burro. Claro, ese cruce del burro con la yegua. Entonces ahí es donde aparece el mulo.
1: ¿Sí?
0: Es que, claro, entonces todo el burro es clave.
1: El burro es clave.
0: Se le llama burro también a los que fuman marihuana, pero es porque como se fuman una hierba, le dicen es burro, porque el burrito come hierba, es por eso, ¿verdad? Y le hacen chistes a lo del burro y le hacen chistes, pero el burro es un animal noble, trabajador, ¿verdad?
1: Sí.
0: Incansable y noble, trabajador incansable. La venta de mondongo de Barranquilla en su vieja época ya no se ve, era a través de un burro. Vean la gente en un burrito, que ven en un burro y en el burro, pues el tipo gritaba, ¡mondongo! Y yo recuerdo y dándole pa al galón.
1: Sí.
0: Entonces todo eso también era en burro, porque no vendían ni en carro de mula, sino era en un burrito.
1: Correcto, así es.
0: Entonces, cada vez cuando alguien llevaba palo, decía, he llevado más palo que galón de mondonguero, porque el mondongo se gritaba y se daba con el palo en las cosas de madera que donde estaba el mondongo. Entonces, era todo el tiempo dándole palos.
1: Sí, señor.
0: Por eso cuando alguien dice, oh, este man ha llevado más palos que galón de mondonguero.
1: Le voy a decir, el difunto Rafael Orozco, en su infancia en Becerril, él vendía agua a lomo de burro.
0: A lomo de burro.
1: Así lo contaba su hermano y él mismo lo contaba también. Su infancia en Becerril fue así, como él no había servicio de agua potable en su pueblo, él recogía agua y la vendía. Él vendía agua y utilizaba un burrito para vender agua cuando era niño.
0: Ya usted todavía. Y el burro sigue siendo en los pueblos clave, en las fincas también.

0: cuento que en un día como hoy, en el año de 1970, sale a la venta el álbum Let It Be. Fíjate, mira el cambio que nosotros hacemos aquí.
1: Un giro de 90.
0: Un giro totalmente inesperado, y eso se trata temprano, es más bacano. Let It Be sale a la venta en 1970, en un día como hoy.

0: propósito del Día de las Madres, le cuento sobre el nacimiento de esta canción, Let It Be. Fue compuesta por Paul McCartney, y tras soñar con su mamá fallecida durante las tensas sesiones de grabación del álbum, dice que el tema transmite aceptación y se lanzó poco antes de la separación de la banda. Fíjese usted, parece mentira, ya la banda estaba a punto de disolverse y nace uno de los éxitos más grandes de la banda y tal vez del mundo, una de las canciones más reproducidas según los listados, no solamente Spotify, sino antes que existiera Spotify. Esta es una de las canciones más escuchadas en el mundo, Let It Be, compuesta por Paul McCartney tras soñar con su mamá fallecida.
1: O sea, la mamá le inspira.
0: Sí, señor. Él dice, mi mamá me habló en sueños.
1: Acepto todo.
0: Sí, mi
1: mamá. Y si vamos a retirar cada uno por su lado, acepto.
0: Él estaba un poco triste porque estaba tratando de digerir el duelo de que la banda se disolviera. Su mamá le habla a través de sueños. Entonces, a partir de ahí, él dice que Let It Be fue esa inspiración.

0: usted sabe qué pasó en un día como hoy en 1945? Sí. Es el fin de la Segunda Guerra Mundial en Europa. Alemania rinde incondicionalmente, o se rinde incondicionalmente, marcando el día de la victoria. 1945, fin de la Segunda Guerra Mundial. Y
1: ahí donde aparece Winston Churchill como una figura emblemática, que es el que convence a Stalin y convence a los Estados Unidos de ingresar a la guerra. ¿Por qué? Él no podía. Yo estoy solo aquí, me están dando una amapolera. Entonces él viene y dice, convence a los rusos, que estaban distantes,
0: sí,
1: y convence a los Estados Unidos, aún más distantes de la guerra. Estados Unidos dijo, eso es problema de ellos allá. Entonces viene y lo convence y le dice, vamos a enfrentar esto, este hombre está cogiendo tanto poder que como agarre toda Europa, después se viene contra ti. Entonces convence a Stalin y convence a los Estados Unidos para que los aliados, junto con Inglaterra, armen un ejército de aliados poderosos para poder enfrentar a Alemania. Mejor dicho, Alemania hubo que tener árbitro y agarrar y todo para poder ganarle, porque no podían ganar a los alemanes, que eran muy poderosos.
0: Y fueron una serie de eventos que llevaron precisamente a la rendición alemana, sí, y al fin de la Segunda Guerra Mundial en 1945. Por ejemplo, Adolf Hitler se suicida el 30 de abril. Y la rendición japonesa luego fue el 2 de septiembre y fue formalizada en Missouri tras las bombas atómicas en Hiroshima y Nagasaki. Fueron una serie de eventos que después siguieron, pero sin duda después del suicidio de Adolfo Hitler
1: ya no había
0: llega
1: nada.
0: La rendición alemana y se da en un día como hoy en 1945. Efemérides en Olímpica Estéreo y Temprano más para acá.
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1: Seguimos en Temprano y Más Bacano, la sonrisa de la mañana en Barranquilla, Quilla. Anoche, lastimosamente,
2: una serie de eventos desafortunados en el fútbol.
1: En el fútbol ayer. Ayer Colombia ha sido foco de noticia mundial porque se suspendió el partido de Copa Libertadores en Medellín por falta de garantías entre el Deportivo Independiente Medellín y Flamengo, actual campeón de la Copa. Entonces el partido se suspende. Se prendieron bengalas, hubo desmanes, hubo enfrentamientos en las tribunas, no querían abandonar las tribunas, después en la calle hubo puñal, hubo de agresiones, hubo peloteras, y la policía había dicho antes del partido a la gente del Deportivo Independiente Medellín, no abra las puertas porque haga el partido a puerta cerrada, la misma policía, sí. Porque ya se sabía que iban a haber desmanes por parte de las barras que siguen al Medellín, que están cabreros porque Medellín lo eliminaron del torneo colombiano y que querían sabotear el partido. Bueno, eso pasó. A los 2 minutos, 3 minutos de juego, empezaron a prender unas bengalas, empezaron a crear desórdenes en la tribuna. El árbitro suspende el partido, regresa a los equipos al camerino por falta de garantía. No hay garantía, dice, esto está revuelto aquí,
2: no hay seguridad,
1: no hay seguridad, no hay seguridad, no hay garantía para el espectáculo. Esperaron unos 20 minutos, que era el tiempo prudencial, y siguieron las peloteras. El árbitro tomó la decisión, junto con la Conmebol, de suspender el partido. Ya no se va a hacer el partido, no se va a hacer más. Y lo más seguro es que venga una sanción ejemplar para la Plaza de Medellín, y de pronto la suspensión de la Copa Libertadores del Medellín. O sea, el Medellín lo suspende. Económicamente la Plaza será sancionada, deportivamente también, y el Medellín lo más seguro es que lo saquen de la Copa Libertadores de América. Eso fue lo que pasó ayer. La Conmebol tiene mano dura con eso.
2: De hecho, entonces, el cable dice que el ambiente estaba tenso desde antes que empezara el partido.
1: Claro, es que la misma policía le dijo, no abra las puertas, haga el partido a puerta cerrada. No, hay que abrir la puerta, que patatín, que la gente. Se abrió la puerta y se armó el desorden. Ayer también en Cartagena, en medio del partido que Junior hizo, que hizo un partido horroroso el Junior de Barranquilla, un partido malísimo que hace el Junior en Cartagena, la gente también empezó a prender bengalas arrancando el segundo tiempo, y con el humo no se podía hacer el partido, y la gente gritando y quisquillosa también, y dos personas se metieron al campo de juego o ser detenidos. Este tipo de cosas hacen que la Conmebol pues pueda que también la Plaza de Cartagena tenga su sanción, o que le digan al Junior que el próximo partido puede ser a puerta cerrada. Solo 5.000, 6.000 personas asistieron allá a Cartagena, que también se habían anunciado que iban a haber brete. Recuerde que la última vez mataron una persona. Entonces, todo esto se presentó en medio de los dos partidos, o sea, en Colombia, tanto el partido en Cartagena, que se pudo terminar, y el partido en Medellín, que no se pudo realizar. El Junior cayó pesadamente en Cartagena, una mala plaza para este equipo, y es la primera vez que Junior pierde con Cerro en Colombia, porque los partidos que Junior había hecho con Cerro Porteño anteriormente en tipo de eventos internacionales, Junior pues había ganado. En esta ocasión Junior cae con gol de Paulo Beghetti, un argentino. Beghetti es el que le mete un derechazo en volea a la pelota para doblegar al pórtico del Junior, un golazo. Encontró al arquero del Junior salido, y también fue, digamos, que en parte el arquero Silveira cómplice, pero fue un golazo realmente el de Beghetti, el argentino. Y con ese solitario gol temprano en el partido, 13 minutos si no estoy mal, el equipo de los el paraguayo Cerro Porteño, digamos que dominó las acciones, y un Junior lento, flojo, sin argumentos, sin potencia. La jugada más clara del partido la tuvo Carlos Vaca, que lo metieron en el segundo tiempo. Claro que Carlos Vaca estaba fuera de juego, entonces eso no se puede sumar como acción de gol. La tuvo solo frente al portero y pateó chueco para otro lado. una cosa increíble, Carlos Vaca. Pero ese jugador, esa jugada ya iba a ser invalidada por el VAR porque estaba claro en fuera de juego el jugador Carlos Vaca. Eso fue lo único importante que hizo Junior en el partido. Naufragó con un fútbol permeable, una defensa cachureta. Mire, el Cerro Porteño, que es un equipo con sus limitaciones, porque otro equipo contraataca con poder y le mete 4 goles al Junior ayer. Junior jugó tan mal ayer, horroroso partido, terrible presentación, sin fútbol, sin argumento, a pesar de que tuvo a Teófilo, metieron a Paiva, la gente quería que jugara Paiva, que jugara a Teófilo, que jugara a Muriel, que jugara a Canchimbo, todos jugaron. No pasó nada con ninguno. Y yo tengo pues una explicación para eso. Más adelante la voy a contarle en deporte por qué creo que estos jugadores naufragaron en el partido, porque la buena marca de los paraguayos. Además, el Junior cometió un error, mi querida Sandy, apréndase eso. No le juega pelotazo a los paraguayos porque ellos son los reyes del pelotazo. No le haga fútbol aéreo a los paraguayos porque son los reyes del cabezazo. Y el Junior se limitó, como no tenía manera de poder ingresar, que uno lo que hacía es lanzar el pelotazo. Y los paraguayos arriba, tácata, la sacaban de cabeza. Todos los pelotazos que tiraron, todos lo iban a ganar los paraguayos. Si el fútbol paraguayo se basa en el cabezazo, en el fútbol aéreo, en el pelotazo, ellos son de ese fútbol. Entonces usted no, ¿a quién van a engañar? ¿Cómo van a llegar sobre los paraguayos lanzando pelotazos? Y los paraguayos ahí son los reyes de eso. Entonces el Junior naufragó realmente haciendo un peor partido. Y faltando 2 jornadas para el Junior, ya el Junior está eliminado de la Copa Libertadores de América. Eliminación directa del Junior ayer. Perdió. Cerro Porteño le saca al Junior 6 puntos de 6 posibles. Le ganó allá y le ganó acá por el mismo marcador. 1-0. Le ganó en Paraguay y le ganó acá. Y acá el Cerro Porteño, que tiene sus limitaciones, no organizó bien un contraataque porque llegaba con claridad para poder conseguir tal vez el segundo y el tercer gol a favor del equipo paraguayo. Junior sin chance, quedó eliminado. Le queda una lucecita a ver si de pronto se mete en la Copa Sudamericana, porque los que quedan eliminados ahí. Pero por lo que veo, como está jugando el Junior, dudo mucho que consiga más puntos. Porque ahora viene de que, ¿sabe qué quieren al Junior? De soda, van a cocotearlo. Vinieron a ganarle aquí. Y viene el equipo peruano a decir, ay, si ganó Cerro, yo también voy a ganar. Entonces, el Junior, y después el Junior que juega aquí contra el equipo de Sporting Cristal, que me imagino va a ser bajo una asistencia mínima. Yo calculo que van a ir 1000 personas a lo máximo, porque ya Junior está eliminado. En Cartagena, le toca ir a jugar a Brasil. Es la única manera de conseguir una luz para meterse en Sudamericana, es ganar en Brasil y ganar ante el equipo de Sporting Cristal, si es que Junior desea de pronto colarse ahí con un tercer lugar ahí para poder meterse en la Copa Sudamericana, que es un premio de consolación. De Copa Libertadores, ni preguntes. Horroroso partido, mal partido, y el técnico metió a todos los jugadores, pero Junior lució mal, errático, yo no sé. Errático, sin fundamento, matrero, lento, sin idea, desorganizado, un fútbol, ¿cómo se dice eso? Primitivo, lanzando el balón a lo que sea, yo quiero ganar como sea, tira la pelota, mira a ver qué yo puedo hacer. Canchimbo se iba para allá como un loco y por allá perdía la pelota, y Teófilo no hizo nada, y Muriel fracasó, y Carlos Vaca cuando entró no hizo, fracasó también, y Paiva no sirvió, en fin. Dominado por el equipo paraguayo. El equipo paraguayo solo esperaba y le quitaba la pelota al Junior con una facilidad terrible. Así que, así las cosas. Esto es lo que me quería Sandro. Eliminado Junior de la Copa Libertadores.
2: Nada más que decir.
1: Nada más que decir por ahora. Más adelante estaremos hablando mucho más de lo que se fue esta contienda y detalles del juego, donde el Junior pues realmente, creo que la plaza de Cartagena recibirá su sanción, porque se metieron al campo de juego 2 personas. Agredir o a decir, no sé, se metieron al campo 2 personas. No sé, que me busque agarrarlo, ustedes que se meten los seguridad. Y también por el humo ese que suspendió el partido, creo que eso te da también para sanción. No sé cuál será la sanción, pero creo que hay sanción para esa plaza de Cartagena. O de pronto el próximo partido del Junior por seguridad. Ahí está, ¿qué dice? Ahí está, compañía. Está mostrándome ahí que el cuando se metió la gente, sí. Ahí va un coleto, ¿verdad? Sandra, ¿verdad?
3: va el Coleto ahí y va los de seguridad atrás. Y ahí la agarran, el Coleto iba
2: ya,
3: como que...
2: Ya, está a través de las redes sociales y esas imágenes están regadas a través de las redes.
3: Y el policía corriendo más que Wilmar Barrio, ¿verdad? Corriendo más que Canchimbo, el policía iba allá para cogerlo. Pero el tipo iba en... Venía con todo contra jugador de Junior, ¿verdad? Gente que se metió al campo de juego, y esto es para sanción, pues son partidos internacionales donde debe haber un protocolo y un respeto. Ya regresamos en esto.

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¿Y si te dijera que no todo el que se queda en tu vida es una bendición, pero todo el que se va sí deja una lección? Hay momentos en los que duele soltar, en los que no entendemos por qué alguien que amábamos, valorábamos o creíamos necesario simplemente ya no está. Y nos preguntamos, ¿por qué a mí? ¿Por qué a mí? Pero la verdad es que no todo lo que se va es pérdida. A veces es respuesta. La vida y Dios tienen una forma muy sabia de limpiar. De limpiar tu camino, mi camino, nuestro camino. Personas que se van, puertas que se cierran, planes que no funcionan, no siempre es castigo, muchas veces es protección, porque hay relaciones que te restaban paz, hay lugares que apagaban tu propósito y hay etapas que ya no iban con la persona en la que tú te estás convirtiendo. No llores tanto lo que se fue, agradece lo que te enseñó. Dios no quita, Dios acomoda. Y lo que es para ti encontrará la manera de quedarse. Suelta con fe. No persigas lo que ya se está yendo. Mejor enfócate en lo que Dios está trayendo a tu vida. Que Dios te bendiga inmensamente y que tengas un hermoso día, agarrado de la bendición de Dios. Recuerda que Dios es bueno. Dios.

En el libro de San Juan, en el capítulo número 8, el apóstol nos enseña sobre la labor del Espíritu Santo. El Espíritu Santo y el Consolador son los mismos. Cristo Jesús es el Espíritu Santo. El Consolador es Dios. Y Jehová es Dios. Y Cristo Jesús es Dios. Esto porque de pronto en el juego de palabras algunas personas pueden confundirse. Cristo Jesús era Jehová Dios hecho hombre, que vino al mundo para entender su creación, para sufrir y padecer por las personas que buscan de Dios. Y fue probado y fue crucificado en una de las muertes más horrorosas que ha existido para el ser humano, la crucifixión. Después Él resucita para decirle: yo estoy aquí, yo soy Dios, porque Cristo Jesús venció a la muerte. Y al resucitar nos deja su legado, que es el Evangelio. Él les dice: no se pongan tristes si me tengo que ir, porque si no me voy yo, no va a venir el Consolador. ¿Y quién es el Consolador? El Consolador es el mismo Dios como el Espíritu Santo. En el capítulo número 8 da una explicación de la labor del Espíritu Santo, porque el Espíritu Santo no solamente viene a consolar, a exhortar, sino que les dirá lo que ha de venir. ¿Cómo así? Sí, lo que ha de venir. Y esto se encarna en el don de la profecía, que es un don donde el apóstol Pablo en el libro de Primera de Corintios 14 habla sobre los dones espirituales. El don de profecía, donde Dios a través de un ser humano, el Espíritu Santo lo toma y le habla lo que ha de venir. Y dice que es un misterio, dice, y el Espíritu Santo os hablará lo que hablará el Padre con el Hijo. Y le hablará a usted lo que ha de venir para usted. Esto es la profecía de Dios. Entonces, es bueno entender estos misterios, es bueno comprender este juego de palabras, porque muchas religiones desconocen a Cristo Jesús como Dios. Algunas religiones dicen que Cristo Jesús fue un profeta, y algunas religiones que creen en Jehová Dios dicen que Cristo Jesús lo desconocen como Dios. Por eso el Señor Jesucristo le decía: tus pecados te son perdonados. Porque era el mismo Dios hecho hombre. Y es un hombre admirable. Y cuando el Señor Jehová aparece como Cristo Jesús y aparece como el ángel de Jehová, en la Biblia cuando se lee el ángel de Jehová, es el mismo Cristo Jesús. Y en ese momento le dice a la mujer de Manoa, la mamá de Sansón, cuando apenas iba a quedar en embarazo, le aparece Cristo Jesús como el ángel de Jehová. Y Cristo Jesús también se aparece ante Abraham después de aquella guerra que hace Abraham, y se aparece como Melquisedec, rey de Salem. Melquisedec, que se aparece ante Abraham, es el mismo Cristo Jesús. Y por eso Cristo Jesús le dice en el Evangelio: Abraham me vio y se gozó de mi presencia. Todos estos son los relatos que en la Biblia reconoce a Cristo Jesús como Dios, el mismo Dios que hace milagros, el mismo Dios Consolador, que es el Espíritu Santo, es el mismo Cristo Jesús, y el mismo Jehová es el mismo Cristo Jesús como Dios mismo. Entendamos que el poder de Dios es total y absoluto. Lo que pasa es que Dios trabaja de tres maneras diferentes: trabaja como Espíritu Santo y Consolador, trabaja como Cristo Jesús y trabaja como Jehová el Padre. Son tres manifestaciones, pero un solo mismo, un solo Dios verdadero. Es bueno entender esto para que cuando, por eso es que Cristo dice: cuando usted haga una oración, hágala en nombre mío. O sea, usted le pide a Dios y le dice: Señor, todo esto te lo pido en nombre de nuestro Señor Jesucristo. Enseñanzas que aparecen en la Biblia.
que Dios nos bendiga y nos ayude, que Dios nos saque adelante a todos y que cada día podamos entender sus misterios para poder avanzar y tener una vida espiritual llena de conocimiento de lo de Dios. Un abrazo para todos.

0: mejor estar solo que mal acompañado. ¿Han escuchado esa frase? Esta frase cobra sentido y muchas veces se suele escuchar. Creemos que estar solo es lo peor que nos puede pasar, pero ignoramos que estar acompañados de la persona equivocada es aún peor. Cuando creces, te das cuenta que hay personas que acompañan, pero también pesan, confunden o lastiman. Se vuelve urgente entender que debemos evitar vínculos innecesarios, solo por miedo al vacío. A veces, elegir la soledad es una forma de cuidarse. Recordemos que cuando hablamos de la soledad como si fuese una tragedia, muchas veces la verdadera tragedia es una compañía equivocada. Y no solamente estamos hablando de relaciones de pareja, estamos hablando de amistades, de familiares, de personas que están a tu alrededor. Así que no hablemos de la soledad como una maldición. A veces es una bendición disfrazada.
1: Los llamados pueden renunciar, pero los escogidos no. Por eso, aunque intentes tirar la toalla, tú la tiras y Dios la levanta y te dice, agárrala de nuevo, porque yo te escogí. Porque tú, Señor, estás conmigo, tu vara y tu bastón me inspiran confianza, dice Salmos 23:2. Aún en los momentos de duda o cansancio, la presencia del Señor te sostiene y te devuelve la calma. Déjate guiar por Él, su dirección siempre trae seguridad, paz y esperanza.

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1: Bueno, son las 6:14 a.m. Arrancamos con noticias con las que se levanta Barranquilla, el departamento del Atlántico. Sigue el tema de inseguridad en la ciudad de Barranquilla. Hallaron un cuerpo sin vida de un hombre dentro de un saco en el barrio Las Américas. Este barrio se ha convertido ya en foco de inseguridad y de hechos delictivos. Se encuentra en estado de descomposición, un macabro hallazgo que se registró la mañana del jueves luego de que habitantes del barrio Las Américas en la localidad metropolitana de Barranquilla encontraran el cuerpo sin vida de un hombre dentro de un saco. El hecho se registró exactamente en la calle 52B con carrera 3D. Preliminarmente se conoció que el cuerpo se encuentra en avanzado estado de descomposición, lo que indica que el hombre tiene varias horas sin vida. El hallazgo del cadáver se registró luego de que los vecinos del sector sintieran fuertes olores en la zona. Hasta el momento se desconocen las causas de la muerte de la persona y su identidad.
2: Seguimos en Temprano y Mabacán, la sonrisa de la mañana, 6:15 a.m, 6:15, dice hoy un cable de la cosa política. La Casa Char niega evento de apoyo a De La Espriella, dice hoy un cable. La Casa Char negó este miércoles la realización de un supuesto evento político programado para el próximo 9 de mayo en el Country Internacional Hotel de Barranquilla, donde presuntamente se anunciará un respaldo a la candidatura presidencial de Abelardo de la Espriella. La polémica tomó fuerza luego de que comenzara a circular una convocatoria para una reunión entre dirigentes, empresarios y estructuras políticas del Atlántico. Además, recientes declaraciones del ex senador Fuachar aumentaron las especulaciones sobre un posible respaldo político al abogado costeño. Por ahí un candidato costeño que queremos apoyar, expresó Fuachar durante un encuentro político, palabras que fueron interpretadas por distintos sectores como un guiño hacia De La Espriella, quien ha insistido en un discurso regionalista durante su campaña. Sin embargo, desde la Casa Char aclararon que no existe ningún evento oficial convocado para anunciar adhesiones políticas y desmintieron las informaciones que circulan en redes sociales y cadenas de mensajería. Y la Casa Char niega apoyo niega estar organizando un evento para De La Espriella en estos días. Sí, la cosa política se mueve. Como en los estertores ya en la parte final de eso.
3: 6:17 a.m, 6:17 en Olímpica Estéreo y Temprano es más bacano, con más hechos que son noticia. Oiga, se tiene que reforzar la seguridad, se habla de reforzar la seguridad. El INPEC refuerza medidas de seguridad tras disparos a centros carcelarios de Barranquilla y Valledupar. Los casos se registraron en la tarde de este miércoles 6 de mayo, casi de manera simultánea. Ataques serían en rechazo a supuesto traslado de Digno Palomino, pero el instituto no tiene registros de que este vaya a ser cambiado de la cárcel picaleña de Ibagué. La dirección del Instituto Nacional de Penitenciario y Carcelario INPEC ordenó en las últimas horas reforzar las medidas de seguridad en distintos centros carcelarios del país, en especial los de Barranquilla y Valledupar, los dos lugares en donde se registraron los más recientes ataques con disparos contra sus fachadas.
1: Son las 6:18 a.m. Atención, el distrito anuncia cierre parcial de la calle 82. La medida se extenderá por 5 meses. El tramo comprendido entre las carreras 51B y 53 registrará desde ayer, está hasta el 6 de octubre del 2026. La alcaldía de Barranquilla anunció el cierre parcial de la calle 82 debido a las obras que se adelantarán en ese sector del norte de la ciudad. Sostuvo que la medida se extenderá por 5 meses, desde ayer empezó, hasta el 6 de octubre. La calle quedará a un carril y el cierre se dará en la 82 entre carreras 51B y 53. Los trabajos, de acuerdo con la administración distrital, están programados las 24 horas del día. Durante la ejecución de las obras, el tránsito vehicular que circula en sentido norte-sur será trasladado al carril aledaño que opera en el mismo sentido.
2: Más noticias, señoras y señores, de la cosa política. Dice hoy Paloma Valencia. Paloma Valencia es se puede decir la pupila, no, el la pupilo de O la pupila.
1: Sí, se puede la pupila.
2: Sí se puede, sí, sí. Se puede decir la pupila. Sí. Uno habla de la pupila de los ojos.
1: Pero sí se puede, la pupila sí, es el femenino de pupila.
2: Sí,
1: pero
2: sí se pupilo. Puede. Ah, bueno, perfecto. Bueno, la pupila.
1: ¿Qué un chiste interno que Pupilo no está por acá?
2: Sí, ya no.
1: Goza de su deliciosa pensión.
2: Bueno, entonces, bueno, dice la pupila del señor Uribe, dice, recibo partidos no bandidos, dice, rompe el silencio sobre sus alianzas, dice Yuncal, ante la polémica por sus acercamientos con partidos tradicionales, la candidata Paloma Valencia defiende la parte de la institución de su campaña y lanza dardos a quienes están negociando en la oscuridad en el complejo tablero de las elecciones presidenciales. La senadora y candidata del Centro Democrático, Valencia, ha decidido tomar el toro por los cuernos tras las críticas sugeridas por sus recientes alianzas con sectores de la política tradicional, un movimiento que algunos sectores internos por su partido han calificado como una estrategia de todo vale. Valencia aprovecha una entrevista para decir: estoy recibiendo partidos no bandidos. Bueno, pero si en los partidos están los bandidos, ¿cómo hace ella para controlar eso? Ajá. Para Valencia, cuya fórmula vicepresidencial es el exdirector del DANE, Juan Daniel Oviedo, dice aquí, esto pues de gobernar es inseparable del diálogo frente a los cuestionamientos que comparan su estrategia con las coaliciones del gobierno anterior. La candidata fue tajante, yo recibo partidos y no bandidos, ha dicho ella, Valencia. Más noticias de la cosa política en un momento.
3: Oiga, Chiqui, buenos días.
4: Hola, buenos días, escuchando la paloma.
2: La Chiqui va a votar por...
1: Guarumera.
2: La Chiqui va a votar porque hay usted debe votar por la paloma porque ahí está un gay.
4: No, señor, porque es que la paloma tiene piojitos que eso en las casas. Todo el que tiene paloma en la casa. Todo el que tiene paloma en la casa, la piojito le da cosas esas que dan la rata, ¿cómo se llama?
3: Verda. Leptospirosis.
4: Leptospirosis. La paloma sí. La paloma, ay, qué lindo.
3: O sea, la paloma una rata en la casa.
4: Y te ensucian la casa y se te meten por un hueco. Yo con palomas no. De esas palomas no.
3: De esas no, de esas no.
4: Esas palomas, porque hay una paloma guarumera, hay una paloma mensajera. Yo me acuerdo que la mamá la pues llegó. Ya dije, ay, me regalaron una paloma. Y yo dije, mensajera. Y yo, no le ensajero.
3: Chiqui, por favor.
4: Pero si fue la señora que dijo, yo le pregunté, mensajera. Y yo, no te ensajero nada. Me regalaron una paloma.
3: ¿Cómo le parece, Chiqui?
4: Oye, así que yo prefiero tener una fiera en el patio.
3: ¿Una fiera?
2: Sí. Fiera. Porque una fiera, Chiqui.
4: Una fiera rayada en el patio va a tener una paloma.
2: Ah, ya.
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2: De la mañana, 29 minutos en Temprano Más Bacano. Suspenden de manera provisional el decreto del gobierno que aumentaba la retención en la fuente para las empresas. Para el Consejo de Estado, el Ejecutivo no presentó una razón de peso que justificara el alza en las tarifas. Sin efectos, quedó el decreto 572 del 2025 expedido por el Gobierno Nacional y con el que se aumentaba la retención en la fuente para las empresas luego de que el Consejo de Estado resolviera suspenderlo de manera provisional. Para el alto tribunal, el Ejecutivo no dio una razón suficiente, así como tampoco brindó los estudios adecuados que soportaran el alza en las tarifas de retención y autorretención en la fuente. Con el decreto emitido el 28 de mayo del año pasado, los contribuyentes pagaban de manera anticipada una parte del impuesto de renta que corresponde al año 2026, con el fin de aliviar las presiones de caja que enfrentaba el gobierno en el 2025. Las actividades económicas tuvieron más autorretención en la fuente con una tarifa del 4,5 y fueron la extracción de hulla, o sea, carbón de piedra, extracción de gas natural, extracción de oro y otros metales preciosos, generación de energía eléctrica, comercialización de energía eléctrica, producción de gas, distribución de combustibles gaseosos por tuberías, captación, tratamiento y distribución de agua, evacuación y tratamiento de aguas residuales y recolección de desechos no peligrosos.
3: Más noticias, señoras y señores, dice...

0: Hoy en avanzado estado de descomposición encuentran un cadáver en un saco en el barrio Las Américas. Atención, barrio Las Américas, que está ahí pegado a Buenos Aires, cerca de la Alboraya. Todos esos sectores están muy pegados, ¿no? Lo que pasa es que están detrás de la Murillo para allá, como más pegado por el lado de la Murillo, que va camino a la Ciudadela. Pero frente, pasando el Mayomba, donde quedaba el Mayomba, para allá quedan Las Américas, Buenos Aires, Las Américas. Esos barrios quedan ahí. Atención, la Tiro Plena dice hoy, en Las Américas encontraron un cadáver en un saco. La tranquilidad del barrio Las Américas en la localidad metropolitana de Barranquilla se vio interrumpida la mañana de este jueves 7 de mayo tras el estremecedor hallazgo del cuerpo sin vida de un hombre que permanecía oculto dentro de un saco abandonado en plena vía pública. Los hechos se presentaron en la 52B con la 3D, donde residentes del sector comenzaron a alertar por un fuerte olor, penetrante olor que hacía varias horas se percibía en la zona. La situación despertó sospecha entre los vecinos, quienes decidieron acercarse al lugar para verificar qué estaba ocurriendo. Según la información preliminar conocida por las autoridades, el cadáver se encontraba en estado avanzado de descomposición, lo que evidenciaría que la víctima llevaba varias horas sin signos vitales antes de ser encontrada. La escena causó conmoción entre los habitantes del sector, quienes no salían del asombro ante la macabra situación. Testigos señalaron que el saco permanecía en el lugar donde hacía algún tiempo, pero nadie imaginó que en su interior se encontraba el cuerpo de una persona. Fueron precisamente los olores nauseabundos, o como dijo un amigo mío, Verdad Reales, los olores malhechores. Dice que esto son cosas de Maldad Real. Bueno, dice hoy aquí que los olores nauseabundos, los que llevaron al descubrimiento del cadáver y posteriormente al llevado de la Policía Metropolitana de Barranquilla. Hasta el momento las autoridades no han revelado la identidad de la víctima, encontrada en el Bar Las Américas dentro de un saco, ya en estado de descomposición en la vía pública.
1: ¿Cómo acabo? 6 de la mañana con 33 minutos en Olímpica Estéreo, y temprano es más bacano. La Organización Mundial de la Salud dice que brote de antivirus no es el comienzo de una epidemia. Esto no es coronavirus, es un virus muy diferente, aseguró la directora para la prevención de epidemias y pandemias. Esta no es la misma situación en la que estábamos hace 6 años. La Organización Mundial de la Salud confirmó 5 casos de antivirus y ve posible la detección de más contagiados por el brote mortal en el crucero MV Ondus. Sí. Aunque espera que sea limitado si se toman precauciones. La situación ha generado una alerta de salud por el brote de antivirus que se transmite a través de las heces, la orina o la saliva de roedores infectados y para el que no existe tratamiento ni vacuna. Se cree que un pasajero contrajo el virus antes de embarcar en Argentina y contagió a otras personas a bordo. Al menos 3 pasajeros han muerto, un matrimonio neerlandés y una alemana.
0: Sandy, disculpe mi ignorancia, yo pregunto, de pronto también se hacen los oyentes la misma pregunta, ¿de una persona a otra cómo se transmite?
1: Bueno, el antivirus...
0: Porque la toma de pronto por la gente de un alimento que come, no se da cuenta que una rata orinó un pan, yo qué voy a saber.
1: El antivirus es una enfermedad viral aguda, grave, que es transmitida a los humanos por roedores silvestres infectados precisamente de antivirus.
0: Entonces,
1: es a través de su saliva, a través de las heces, a través de la orina.
0: ¿Cómo se transmite de persona a persona?
1: Bueno, así como una enfermedad viral, tal cual, cuando ya tú le colocas a tu cuerpo el antivirus, obviamente nunca va a ser por voluntad propia. Pero si un roedor que tiene el antivirus a través de la saliva, de las heces o de la orina del roedor, tú puedes ingerir algún alimento, en fin.
0: Y a la persona
1: por el contacto, por cómo haya sido. Esto comienza a producir síntomas gripales y evolucionan rápidamente a un síndrome cardiopulmonar severo. Me da miedo, se parece al COVID. Sí. Siendo potencialmente mortal si no se trata a tiempo. Y esto fue lo que pasó con las personas que perecieron en el crucero.
0: En la Edad Media, la peste, que arrasó con más de media Europa, La peste, se dieron cuenta que venía de los ratas. La peste.
1: Claro.
0: La peste bubónica, si no estoy mal. La peste que acabó con todo ese mundo de aquella Europa medieval, y que murió muchísima gente por la peste. Eso, Sandra, no tenía cura. Y después se descubrió que fue por la rata que trajo la...
1: Bueno, esto pasa también. Esto pasa también con el antivirus. Esta transmisión principalmente es por la inhalación de aire contaminado con heces, orina o saliva de roedores infectados. Y ocurre al limpiar lugares cerrados, también sitios con presencia de ratones. Los síntomas son los siguientes: mire, fiebre, dolores musculares intensos, escalofríos, dolores de cabeza, náusea, vómito, dolor abdominal. Esto puede causar, como dijimos anteriormente, insuficiencia respiratoria y cardíaca severa, o el síndrome pulmonar por antivirus. Y esto tiene una alta tasa de mortalidad, cerca al 38% en casos pulmonares. Entonces, es importante tener la prevención en ese sentido. Sellar grietas, orificios en viviendas. Pero es que hay lugares en donde, por ejemplo, usted... hay presencia de roedores, Sandra, y usted de pronto está limpiando y usted no sabe.
0: No sabe cuándo camina en la noche, el animal camina en la noche. Sí. Usted lo que tiene que tener es en su casa todo lo que es escondido. Hay gente que coloca unos anjeos en los desagües para evitar que el animal entre, Sandra. Todo eso hay que hacerlo.
1: Pero es que muchas veces también el antivirus, y mire lo grave que es esto. Dentro de la prevención, evitar barrer para no levantar polvo contaminado. Imagínese usted. Y hay gente que está barriendo normal, claro, la terraza de la casa. No, aquí no se meten las ratas, aquí no se meten los roedores, listo, no se meten. Pero en la terraza de su casa pasó uno.
0: Claro,
1: ya. Y usted pasó. Comienza a barrer, ¡boom! Ahí se le puede pegar. Es ahí, que es una cosa.
0: Y por eso es que se puede convertir, aunque diga el ente criminal de la salud que no.
1: ¿Cómo es que lo dice usted? La Organización Mundial de la Salud.
0: Un ente criminal.
2: Total.
0: Esa gente puede decir que no, pero como eso aparezca y vaya aumentando, porque así comenzó el coronavirus. Comenzó con que no, es una vaina que tienen los chinos. Que los chinos están enfermos. Los chinos cuando comenzó, eso comenzó.
2: Mentira. Dijo un vecino y que la Organización Maldita de la Salud. El chikungunya. A mí me encantan estos temas. Chikungunya. No, que era un mosquito que parecía un cable de plancha viejo. Porque era el único mosquito negro con blanco. ¿Sí? Y yo nunca vi ese mosquito y a mucha gente le dio esa vaina. El coronavirus, que viene a inventar.
1: El murciélago.
2: Que era por el murciélago.
0: De pronto han soltado una cosa de esa nueva y no lo saben.
2: Exacto.
0: De pronto han soltado un virus nuevo que no tiene vacuna para crear la vacuna. Y así todo el mundo ahora te tienes que vacunar, y eso entonces empieza la feria de los miles y miles y miles de millones de dólares.
2: No, para crear la vacuna no, ya la vacuna está creada, no, lo ya que crean creada. Es el invento este.
0: Claro.
2: Yo tengo una familia que se fue para Playa Mendoza cuando esta vaina comenzó, que el contacto era por la gente. Ellos se fueron para Playa Mendoza, todos compraron vainas, no salieron de allá y todos salieron con coronavirus. Allá y no tuvieron contacto con nadie. El embuste viejo Bill Gates.
3: Bueno, de todos modos, para uno evitar que haya roedores en la casa, es importante no tener comida, no dejar comida. Por ejemplo, si usted maneja una basura, la basura en la cocina, saque la bolsa de la basura, que no amanezca basura. O sea, no darle papaya a las ratas para que lleguen a la casa.
0: Ahora,
3: o sea,
0: en la,
3: no dejar residuos de alimentos ni nada, tapar bien la comida, enjuagar los chócoros antes de usarlo, porque uno nunca sabe qué pasó por ahí en la noche.
0: Ahora, hay mucho desecho. Porque aquí Barranquilla es que vende el perro caliente, aquí se vende la chuchería, aquí se vende la comida. Y eso no tiene salubridad. Eso no tiene salubridad. Como te digo, con tus sitios eso, 3-4 banquitas y un
3: man metiendo la vaina. El centro, el día de la vaina de las empanadas, ¿cómo pasaban las ratas, claro, por ahí?
2: Hombre, yo conozco un restaurante que cerró.
3: ¿En serio?
2: Cerró, claro. Decía, no, ya. No podemos seguir trabajando porque aquí en el barrio fumigaron y ahora qué vamos a servir.
3: El barro.
2: Acabaron con la rata, con los gatos y con los perros.
0: A propósito de eso, Yo el otro día conté la historia de un restaurante famoso que se llamaba Nuevo Lido, allá arriba. Iba a comer la crema y nata de Barranquilla, comía ahí.
1: Ajá.
0: Porque había una sazón y en los carros. Cuando se vieron a dar cuenta, todos los gatos de todo ese sector de Ciudad Jardín, de los Nogales, todos esos gatos habían desaparecido. Misteriosamente, ahí cocinaban los gatos y le daban a la gente como carne especial y la gente comía y todo. Y la gente suelte. Lo cerraron. Hoy ahí, ahora hay un de esos supermercados Chicorio. Uno de esos está ahí metido en esa vaina. Pero eso pasó ahí por el santo cachón.
4: Yo le voy a decir algo.
3: Dirá el otro, si era gato era sabroso.
4: Yo le voy a decir algo, aunque de pronto me comprometo por esto, pero un sueño que tuve cuando el COVID comenzó. Yo tuve un sueño, porque yo venía de Canadá, de Toronto. Yo me quedé varado en Búfalo. Yo me quedé varado en Búfalo por una tormenta de nieve y perdí el vuelo Miami-Barranquilla. Entonces me tocó quedarme otro día en Miami y estaban que cerraban ya allá en Estados Unidos. Y yo tuve un sueño que el virus, el coronavirus, venía esparcido por el cielo con aviones de propulsión a chorro. Hoy día, eso fue un sueño, yo no tenía por qué soñar eso porque no tenía ni idea de eso. Hoy día es uno de los... ¿cómo te digo? Es una de las teorías que viene esparcido y en muchos videos aparece que fumigan lagos y dice uno, pues, yo creo que fue un aviso, pues yo no tenía por qué soñar eso. Así que esa vaina se regó muy rápido y estos
0: virus... en el mundo entero. Sí, y de pronto eso era una cosa terrible. Y yo recuerdo que en Barranquilla empezó a morirse la gente en las calles. Yo recuerdo. No, entonces decían, era, acuérdese Sandra, decían, es que le dio un infarto a la señora tal y por la Plaza de Telecom. Se desplomó una
1: ¿Cómo
0: persona.
1: ¿Cómo es que dicen? ¿Se murió de qué? De repente
0: murió una persona por la Plaza de Telecom, de repente en la calle tal, y se caía la gente, y entonces no se
4: morían. Hugo, no se morían de otra cosa sino entonces
0: son situaciones que esa cosa nueva del antivirus ese como que viene llegando, que dice que es de la rata, bueno, uno no sabe si eso lo suelta para después crear la vacuna o ya tener la vacuna lista ya, para eso. Yo recuerdo cuando se habló de la chikungunya, se dijo, vamos a decir que está en las selvas de Paraguay y Colombia, y vamos a soltar el virus ahí y ya tenemos la vacuna lista. Yo vi ese documental, un día estaba lista la vacuna.
4: Y hay muchos videos que hablan de eso, muchos videos donde ya estaban preparándose para eso desde hace muchos años.
0: Que sigue, porque después de que terminó eso... El Bill Gates, que es el que organiza eso. Claro,
4: que tiene mosquitos ahí en Antioquia, ¿para qué?
0: Y sí. que es un ser realmente para mí demoníaco. Él no es una persona.
3: Supuestamente los mosquitos que él cultiva es para comerse los que están contaminados. Bala. O sea, supuestamente es para erradicar al mosquito que sí está contaminado. Dice él.
4: Ay, al que le crea. Porque el señor, yo me acuerdo que el señor Tedros, ¿a usted le obligaron a ponerse la vacuna, señor Hugo? Si viajaba tenía que ponerse
0: la vacuna. Tenía que ponerme la vacuna, claro.
4: Era obligación. Y el señor Tedros ese, que es un bandidazo, salió diciendo, nosotros no obligamos a nadie.
3: ¿Cuál es el negrito?
4: El negro. El negrito que va caminando, que nunca
3: y no lo sacan.
0: No, y además el negrito es el que maneja eso, maneja la Conmebol de la maldad. ¿Cómo le parece, señores? Esa es la noticia que hay, entonces, bueno, esperaremos a ver qué pasa, porque como sigan creciendo los casos, en un tiempo también hubo unas cosas que se aplacaron. Yo recuerdo que la fiebre del pollo también, un tiempo, también la gripa porcina también, un tiempo que se dijo que era por los chonchos, eso también cogió fuerza, después se apagó. Ojalá esto pueda apagarse temprano, pero no estamos exentos a que aparezca otra vaina como el coronavirus.
3: Ya
0: el
3: para virus, finalizar espérate. El tema, sí.
4: No, vas a hablar del tema para sí, yo decir algo. Sí, bueno, sí. Espérate. Llegó el virus de la vaca, el virus de la gallina, el virus del mico, ahora el virus de la rata. Bueno, cuando le venga la del burro, hablamos.
3: Hombre, decía el señor Muammar el Gaddafi.
4: Sí, señor.
3: Van a fabricar sus propios virus y luego te venderán el antídoto. Fingirán que les toma tiempo desarrollar la cura cuando en realidad ya la tenían desde antes. Dice, después de todo, Muammar el Gaddafi no estaba tan loco como creían. Él lo advirtió frente al mundo entero y nadie quiso escuchar. Que iban a fabricar el virus y luego te venderán el antídoto.
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10: A propósito de la eliminación triste y penosa del Junior de la Copa Libertadores ayer, el mejor equipo Junior de la historia en Copa Libertadores fue el Junior de 1994. Fuimos campeones en el 93, un equipazo que tenía Junior, y ese equipazo se sostuvo para jugar la Copa Libertadores, donde Junior perdió desde el punto penal la oportunidad de ir a ser finalista de una Copa Libertadores de América. El equipo Junior de Barranquilla tenía un equipo de lujo con el Negro Paso en el pórtico, Alexis Mendoza, Gober Briascos, Lucho Grau, jugadores que se destacaron como Carlos Valderrama, Víctor Pacheco, Mackenzie, Nietzsche Guerrero, Iván René Valenciano, entre otros. Un equipo poderoso tenía el Junior de Barranquilla en esa época. Muy diferente al Junior de ahora, que acaba de perder, siendo un partido horroroso en Cartagena, ante un rival sin muchos pergaminos, como el cuadro del Cerro Porteño de Paraguay. Ese Junior del año 94 tenía una nómina de lujo. Jugaba bien, tenía categoría, tenía personalidad y enfrentaba a sus rivales de tú a tú, ganándoles en casi todas sus líneas. Solo perdió desde el punto penal. Ganó en Barranquilla ante Vélez Sarsfield, que fue el campeón de la Copa Libertadores, dirigido por el virrey Bianchi. Ganó Junior 2-1 aquí y ganó Vélez 2-1 allá. Se fueron a penales y el arquero era Chilaver, que para hacerle un gol había que hacer un curso en el Sena. No se podía. Era un hombre casi que imbatible. Chilaver fue la clave al final para que el equipo del Vélez Sarsfield fuera en la final, y al final y después fue el campeón de la Copa de ese año. Anota porque no repito.
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14: Oiga, señora Chiqui.
15: Ay, nada, no, mira, si molestas.
14: Oiga, oiga, usted, ¿por qué no me informa?
15: Porque me tienes que decir, señora, señora chica, así como si yo fuera una vieja. Ya, deja de estar molestando. Espérate, déjame mandarle un saludo a Fernandito Gutiérrez Ferna y en Arrosta. Te mando un beso a Lucho Banoy, contigo me veo hoy.
0: Ya, Emma, cuidado, que hoy es viernes y ya yo tenía planes. Ojo con lo que haces.
15: Eso, tenías.
0: Tenía.
15: Bueno, por ahí te lo suelto a las 11 de la noche.
14: A pesar de que usted es una cuarto bate, la chiqui tiene labia, envuelve.
0: Sí.
14: Envuelve a los manes. Ella tiene labia.
0: Es engrupidora.
14: Ella es enredadora.
15: Sí, yo lo enredo con la lengua, Lucho.
0: Ojo, chiqui.
14: Oiga,
15: dime, Hugo.
14: Señor Chiqui, perdón, señora Chiqui.
15: Ay, dime Chiqui ya.
14: Bueno, Chiqui, ya, como la quieran llamar usted.
15: Sí.
14: Depende del lugar que esté haciendo. Si está en la Buchácara, es el señor Chiqui. Si está en la 38 con los barrigones en la 38, es la señora Chiqui.
15: Benjamín, Jalaf, Benjamín, Jalaf. Jalafme por donde quiera.
14: Es nuestro amigo en Canadá. Oiga, vi a su hermano Judas Caín que lo llevaban esposado por el centro cívico.
15: Ay, es que se mete en problema, Hugo Luis.
14: ¿Qué pasó con eso?
15: Se mete en problema, un rubio. Ahí estaba, yo me fui a verlo, estaba ahí el juez, ahí lo tenían ahí en una audiencia.
14: Ajá.
15: Entonces el juez le
14: decía, ¿en dónde lo tenían?
15: En una audiencia.
14: ¿Qué pasó? ¿De dónde era que lo tenían ahí?
15: En una audiencia. Pero usted por qué me pone a repetir eso.
0: Ajá, pero ¿y entonces? ¿En una qué?
15: ¡Ay, también! Che.
0: ¡Ay, Dios
15: mío! ¿No escuchaste?
0: ¿En una qué?
15: En una audiencia.
0: Ajá.
15: Entonces le decía, el juez le preguntaba, así que del supermercado usted se robó 20 almohadillas de pan. Yo, sí, señor juez, que tenía mucha hambre. Sí, pero es que además de robarse las 20 almohadillas de pan, te llevaste la plata de la caja registradora, Johano. Claro que tenía que ser así, porque no solo de pan vive el hombre.

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3: Bueno, son las 7 de la mañana con 9 minutos, 7 de la mañana con 9 minutos. Prepárense porque ya vamos a iniciar el Cantagol Olímpica para que primero los goles de la selección se canten aquí en Olímpica Estéreo. 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
3: Hugo, que conoce muchos narradores a lo largo de la historia. Había sí. Unos particulares que demoraban mucho sostenido con el gol.
5: Sí, sí, cada narrador pues realmente se identificaba era con el gol. El gol era su sello, era su marca. Recuerdo mucho a un gran narrador, Marco Antonio Bustos, que él decía, el emperador, pues se llamaba Marco Antonio, el emperador Marco Antonio Bustos, entonces decía, ¡gol de Millonarios! Entonces salió una voz que decía, el tiempo, 22 minutos. Y otra voz que decía, marcador, Millonarios tiene 1, Santa Fe tiene 0. Narra el emperador Marco Antonio Bustos. Usted tenía, cada uno tenía. En Cali había un gran narrador costeño, Samario, que se identificó con el América porque él tenía una voz de un niñito llorando al final del gol. Y el Rafael Aro Jugame, entonces se decía, ¡gol de América, América, América, América, América, América, América, América, América! ¡Gol de Juan Manuel Bataglia! Entonces salió un niñito llorando. Decía, no hay tiempo de llorar. América tiene 1, Medellín tiene 0. Ese era el estilo de Rafael Aro Jugame.
3: El sabor del narrador se conocía en el gol.
5: El narrador de Víperia. Que decíamos llevando la pelota derecha el equipo Junior de Barranquilla. Este Junior tienes que matarlo para ganarle. Hoy en día Junior ya no tiene que matarlo, lo mata cualquiera. Dejaron de matarlo ayer.
3: Hombre,
5: pero era ese estilo.
6: Ya déjalo sano.
5: Gol de tu Junior Barranquilla mía.
3: ¡Qué maravilla!
5: Ese golazo, golazo barranquillero, Víctor Danilo Pacheco, la pelota al fondo. Dice, infla la malla. Perea decía, tenía una palabra que decía Perea, unas frases anda que era, y se infla la malla de Millonarios. Junior tiene 1, Millonarios 0, pelota al centro, comenta Fabio Poveda Márquez.
3: Entonces, así era, es.
5: O comenta Hugo Luis Uruchurto, o comenta Oscar Forero, un saludo para Javier Castel, todos los que hacíamos parte de Radio Mar Caribe en aquella época. Entonces, cada narrador en su estilo.
3: Así es.
5: Y tenían los goles sostenidos.
3: Y bueno, vamos a estar buscando con el Cantagol Olímpica a esos olimpiquistas que pueden ser mujeres. A lo largo de la historia se conocen mujeres narrador. No.
5: Hay una chica que narra por ESPN, una chica argentina. No lo hace mal. Ella, pero más bien las mujeres se han dedicado esa
3: comentario.
5: Al comentario, a primero a llevar estadística.
3: Parte baja con los jugadores.
5: Con los jugadores, las entrevistas y todo. Ellas han incursionado. Bienvenida a las mujeres que engalanan también toda transmisión. Hay unas que comentan un poquito más, son más usadas para el comentario. Otras que analizan un poco menos, son más estadísticas que otras. Entonces, cada cual lleva su estilo. Pero mujeres narradoras, muy, muy, muy poco. Pero sí hay una chica argentina que narra. Que narra por ESPN, en algunos partidos argentinos he podido pillarla a ella narrando. Pero también las mujeres están invitadas a narrar, porque todo el mundo quiere el premio.
3: Claro.
5: Y
3: total.
5: Todo el mundo quiere el premio. Entonces usted dirá, voy a narrar como la narraba Perea, voy a narrar como te piensa un narrador, o narra usted con el estilo suyo.
3: Así es. ¿Verdad? 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
5: Tuvimos una chica también, cuando yo estuve en la guerrilla deportiva, una chica que ella era la voz comercial de la transmisión. Tengo una transmisión por la guerrilla deportiva aquí en Barranquilla en ese tiempo con el colega Emil Arrieta y con el colega Carlos Marín Herrón, y narraba el señor Ali Guerrero.
3: Ah, ok, claro. El bombardero. El
5: bombardero. ¿De dónde viene el bombardero? Viene es del fútbol.
0: Del fútbol, sí, es verdad.
5: No, que los vallenatos no son bombarderos, vallenatos son yuqueros. Entonces no es diferente. Esto es diferente. No,
0: y de hecho él lo reconoce. Él dice que el apodo del bombardero comienza es por el fútbol.
5: Entonces teníamos a Ali narraba, comentaba Carlos Marín, comentaba yo, comentaba Emil Arrieta, y teníamos una chica que una muy bonita, que le decíamos la fiera, y ella era la voz comercial.
3: Qué bueno, qué chévere.
5: Y una mujer de voz comercial también llama la atención en las narraciones, las transmisiones. Entonces la mujer siempre está ahí, o sea que están invitadas mujeres y hombres a ganarse los premios de Olímpica Estéreo, porque no solamente para hombres.
3: Claro.
5: La mujer también tiene derecho a narrar.
3: Los goles del mundial se cantan primero con Olímpica Estéreo. Gloricé a ustedes los narradores, así que recuerda, yo creo que Glory más del cantante del gol para acá, ¿cierto, Lori?
7: Yo creo que sí, un poquito. El cantante del gol, narradores así, yo no tuve la fortuna de escuchar a Perea. Qué pena, eso sí, me lamento no haber nacido en esa época donde narraba el gran Perea. Pero bueno.
3: ¿Y William Vinasco lo alcanzó?
7: Sí, William sí.
3: Por
7: William
3: la televisión, Vinasco, por sí. Ser de televisión. Pero,
7: claro, William sí.
5: William Vinasco un narrador un poco más frío. Es que, por ejemplo, yo recuerdo, gran narrador.
7: No es tan eufórico.
5: Un gran narrador, Gloria, es nuestro amigo y pastor evangélico de la voz olímpica, se metió.
3: Ah, ok.
5: Es,
0: Se llama
5: aquí está en la iglesia
0: Sergio Ramírez,
5: el mundialista Sergio Ramírez.
3: Se metió.
5: Yo fui comentarista de él en la porque él después vino aquí a Caracol a narrar, y yo estaba trabajando en la cadena Caracol aquí en Barranquilla, y yo fui comentarista de él, y él identificó sus narraciones de esa manera. Se metió, ya me entiendes, no decía que la pelota al marco, se metió, golazo, se metió.
3: Era un estilo,
5: y él, esa era su creatividad para el gol, se metió golazo, y entonces él decía, gol de Nacional. Vecino, camisa 9. Ese era el estilo de Sergio Ramírez, hoy pastor evangélico.
3: Y después pasó a identificar, él se metió con Olímpica y después lo hizo Mike.
5: Y después Mike le dijo, ese se metió, vamos a ponerlo en Olímpica, pero arrancó en Olímpica, siempre fue Cachaca o Bogotá. Bogotá se quedó con ese
3: se
5: lema.
3: Quedó con ese, sí.
5: Con ese lema, se metió. A veces cuando yo estoy con la camisa olímpica en los eventos de Colombia y todo, voy con los
3: se metió.
5: Los aficionados me dicen, se metió. Y eso son los cachacos.
3: Bueno, entonces, los que nos están escuchando y quieren participar con el Cantagol Olímpica, porque los goles del Mundial se cantan primero con Olímpica, ¿ustedes qué deben hacer? Van a escribir al WhatsApp. Quiero cantar los goles con Olímpica al WhatsApp, ahí de Olímpica Estéreo. 321-512-4921.
5: Porque me recordamos son los goles de Edgar Perea por la Selección Colombia. Cuando Perea decía, ¡gol de Colombia! ¡Gol de Colombia! ¡Gol, gol, gol, gol, gol, gol de Colombia! ¡Gol colombiano, gol! ¡Gol colombiano, gol! ¡Gol de Colombia! ¡Colombia, mi patria querida!
7: ¡Qué maravilla!
5: ¡Ese era golazo! ¡Golazo colombianísimo! Ya, esa parte también hay que tenerla. Se hizo una novela para Telecaribe de la historia del cole. La historia del cole, se hizo una novela. Y a mí me llamaron a que fuera el narrador Perea de esa época, perdón, Perea como soy yo, o sea, del color, no de color negro, sino, pero que tuviera ese swing, ese verde en la amprea. Y ahí me tocó narrar en esa novela. Esa novela no ha salido, esa novela está por salir ahí, lo que es lo último que ha hecho Telecaribe en novelas. Y creo que se lo van a pasar para la época del Mundial, ya se acerca también el Mundial. Y ahí tenemos a la gente que quiera narrar, que quiere ganarse los primeros premios, ¿no? Sí tenemos gente ya, Daniel.
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0: Bueno, y la tía Luz Marina, que siempre anda jarolla por ahí con su lunar de pelo, ella siempre está pendiente para llamar a la sobrina. ¿Qué va a pasar entre la tía Luz Marina y la sobrina?
1: Ay, ay, ay, de por Dios, qué tristeza la que le...
2: Oiga, tía, usted siempre oyendo ranchera y un olor a guaro en esta casa que no se quita nunca, María. Huele a ni en esta casa, anís.
1: No, es que... Ay, a uno le dan unas tristezas y no termina acordando.
2: Puro nífero.
1: Señor Arias, el técnico, el junior, yo lo miro con una ternura, es que yo tuve dos maridos así allá en Envigado. Pero eran así como tontos, como atontados y rabietos, ¿no? Qué cosa tan impresionante. Sí. Me hizo acordar y por todo se rascaba en la cabeza, claro, como no tenía pelo. No, yo también estoy muy aburrida con esta barriga.
2: Sí, a usted porque es más de perder tiempo para hablar de fútbol. A mí no me gusta eso. Deje de estar, usted está pendiente, usted parece como machorra, no, pendiente del tema de qué área, que no es qué.
1: Me veo machorra con esta hernia en el ombligo que pareciera que tuviera un pipilito. No, la cosa impresionante.
2: Ay, tía, de por Dios, qué barriga tan horrible, María, usted.
1: No, y eso también, ya la EPS que no me da, no me quieren, pues. Hacémelo del bypass, una barriga tan horrible y yo parezco una burra en requisa de por Dios.
2: Ay, tía, Dios mío, usted ya viene con la quejadera, de María.
1: Ya, barriga llena de estrías.
2: ¿Cómo berrea esa señora?
1: Ay, no, usted es chismosa, papá. Ve, ¿a qué te dedicas vos?
2: Bueno, tía, usted sabe perfectamente que yo soy de una comunidad.
1: ¿A qué comunidad? ¿Católica?
2: No, señora, usted ya se lo... Ay, tía, usted ya se le olvidó. Yo soy LGBT. Yo soy de la comunidad gay. Soy de la comunidad gay. LGBT.
1: Ay, qué belleza, de por Dios. ¡Qué belleza! A ver, ¿por qué no aprovechamos? Ya que vos sos de la LGBT y esa... Que eres gay, pues.
2: Sí, señora.
1: ¿Por qué no me haces un favor, mi amor?
2: Diga.
1: ¿Por qué no me traes la mariquera para sacar 20 mil pesos y pagárselo?

0: eso es malísimo.
1: Miércoles.
2: ¿Qué? Criptomoneda.
0: A jugar, yo no sé qué.
1: Ah, como a jugar moneditas, ¿será?
3: No, es como que se mete en una película a jugar monedas. Pero el problema es que el hijo, su hijo no es vicioso. Porque ni sale de la casa, ¿o te va?
0: No, él.
3: Pero entonces él hace.
2: Pero no ayuda, no colabora.
3: No ayuda.
0: Nada.
2: Ni busca trabajo.
0: Nada.
3: Ni busca trabajo. Come las tres comidas, hay que darle comida, ¿no? La comida sí la pide.
0: Pues él hace su comida aparte.
3: ¿Cómo así que? Pero ¿cómo hace su hijo si su hijo no trabaja? ¿Dónde tiene plata para hacer comida?
2: La criptomoneda.
0: Él va a. Nosotros vimos bajando la loma al peligro. Y él va, saca plata y hace una comprita. O sea.
3: Pero el hijo suyo te recibe alguna pensión, pero una cosa rara.
1: Oh, ¿qué pasa apostando alguna vaina?
2: Juega en línea, juega en línea.
1: Juega en línea y apuesta vaina.
2: En el celular. Pero consigue la platica y no ayuda a la doña, no, ni tampoco la ayuda para cargar al señor.
3: Entonces en el teléfono está jugando y ya está ganando.
1: Usted ahora le preguntaba si él tenía algún vicio. Si tiene un vicio, el vicio al juego, el pelar ludópata.
3: Sí.
1: Y le voy a decir una cosa, amiga. Antes de él irse, porque usted dice que hace 2 años, cuando él se fue, ¿cómo era él? Antes de irse.
0: Porque yo soy.
1: ¿Qué hacía él?
0: Yo soy creyente cristiana.
1: Ajá.
0: Y él dejaba que yo orara.
1: Ok.
0: Mami, órame. Trabajaba en una empresa. Y a partir de que se fue de ahí y llegó, él cambió automáticamente.
3: ¿Pero dónde se fue él?
0: Para donde su papá.
1: ¿Dónde vive el papá?
0: Vive en Los Olivos.
1: Ah, pero es aquí mismo en Barranquilla.
0: Sí, sí. Ajá.
3: Vino transformado allá.
0: Transformado.
1: Arajo. Sí.
3: Entonces pasa jugando. Y gana en el teléfono, pero él ahí gana porque usted dice que él sale y coge, sale plata. Sí, porque sale.
1: Venga acá, y el pelón te trabajaba o a qué se dedicaba.
0: Trabajaba en de vigilante.
1: Ok. Y no ha querido volver a buscar trabajo, no, o que nada.
0: No.
1: O sea, está es lelo ahí.
3: Hugo, no, pero él sale a hacer compra. O sea, él gana.
1: Hugo,
3: él gana.
1: Hugo le está defendiendo. Bueno,
3: no, yo no me espero. No.
1: Pero
3: yo lo que digo es que
2: él se rebusca ahí.
3: Él se rebusca. El problema es que él se rebusca, pero él debe hacer la compra para la mamá.
2: Claro.
3: Es que él hace la compra para él solo. Eso es lo que hace que él cuando compra es para comer él solo.
1: Ah, come solo.
3: Y eso es lo que estamos
1: hablando. Ah, no.
2: Yo le voy a decir algo.
1: Hombre, aquí, ese pelo tiene algo.
2: Aquí lo que estamos escuchando es una doña muy desesperada.
3: Muy triste.
2: Muy triste por la situación, porque toda la carga se la han dejado a ella. ¿Su nombre cómo es, doña?
0: Patricia Rojas.
2: Patricia Rojas. Familiares de Patricia Rojas, sí, por favor, pónganse la mano en el corazón. Si usted nos está escuchando, es familiar, prima, hermana,
3: está
2: llegada, sobrina. Por favor. También dígale, deme a mi papá o deme a mi tío, yo se lo tengo por lo menos un mes y por lo menos se rota en esa responsabilidad, porque ella siente toda la carga y ella no tiene salida en este momento.
0: Yo paro en lavandorines, no salgo, no tengo plata ni para ir con mi esposo, porque mi esposo la plata, todo es para él, para la casa con mi papá. Nosotros, o sea, en pocas palabras, yo estoy perdiendo mi hogar.
2: Así es.
3: Ay, así es, mire, sí, y entonces.
2: Claro, el esposo eso, debe estar cansado.
1: Sí, claro.
3: Claro,
1: mira, eso influye mucho en la vida de pareja.
3: No, y además.
1: Mire,
3: pues,
1: lo que le estoy diciendo.
3: Es muy triste que el hijo, tras de que se gana unas platicas por ahí, hace compra para él solo.
1: Barro.
3: Eso es lo que usted no ha hablado con él, le dice, y que por qué no comparte con su mamá. Si usted fue, como dice las abuelas, usted fue quien lo parió.
0: Sí, pero ajá, como le digo, él se queda como una estatua, no dice nada, es como un egoísmo.
1: Como zombie.
3: Un egoísmo.
0: Sí, entonces no sé qué me podrían ayudar.
2: No, primero vamos a hacer un llamado a sus familiares para que por favor tengan corazón y puedan decirle a la doña, deme al señor, yo lo voy a tener este mes, la otra persona otro mes, sea sobrino,
1: los
2: primo, allegado.
1: Hermano del señor.
2: Pero segundo, Hugo, creo que legalmente ella también tiene derechos de poder decir, de ir y decir, yo no puedo tener esta carga porque es que mi papá no es solamente, yo soy la única hija.
3: Hay unas comisarías de familia, comisarías de paz, que es bueno que un juez de paz se encargue de estas cosas, y yo quiero que también usted vaya a la Defensoría del Pueblo y exponga su caso allá, porque pueden convocar a su familia y a ver cómo se arregla este problema. Y mirar también cómo se arregla el problema del hijo.
1: Del hijo yo creería, Hugo, que de pronto en la alcaldía debe haber alguna entidad de salud que se dirija allá y revisen al pelado, porque si usted dice que

0: usted lo ve como no sé, ya es un tema mental, de pronto sería como hacerle una revisión al joven y ver si de verdad está presentando problemas psiquiátricos, ¿será?
1: Será, pero lo curioso es que él...
2: Si ella nos regala el número de teléfono de su hijo, lo llamamos y le preguntamos, hombre, amigo, ¿qué pasa?
1: Vamos a llamar al hijo para cogerlo y apretarlo aquí entonces.
2: No, le decimos, venga, su mamá está triste, está pasando esto.
1: Claro, y que
2: vamos a colaborarle.
3: No entendemos el contexto, pero hay veces que hay gente que se hace loca. La loca para evadir responsabilidad. Y entonces esta señora está aquí con una carga de verdad. Difícil en ese sentido, hay que tener consideración con los padres en ese sentido.
1: La señora está muy nerviosa.
2: Okay.
1: Ella le tiemblan las manos.
0: Cálmese, amiga, cójala suavecito.
1: Está muy nerviosa. Deme
2: el número. Vamos a hacer algo.
1: Deme el número. Ella me está buscando el número de
2: ella. Dile que se calme la doña. Hugo, yo también le voy a regalar de parte mía un detalle para que ella tenga para los transportes. Si puede ir a la Defensoría del Pueblo.
1: Sí.
2: Si puede hablar de pronto con un familiar que le pueda tener al papá por lo menos un mes y ella toma un respiro, un aire. Porque son personas que no es fácil venir aquí a la ventana de Olímpica Estéreo y plantear esta situación, porque ella se expone públicamente, y si lo hace es porque de verdad ella siente que no tiene ninguna salida en este momento. Así que vamos a tratar de llamar acá al joven, al hijo, para que él también nos cuente qué es lo que está pasando.
1: Y que el hijo tome conciencia que su mamá está pasando necesidad. Ayude a su mamá, está en la casa. Ayuda a mamá con su abuelo.
0: Yo la entiendo, porque el esposo, el hijo y el señor es una carga física para ella, pero una carga económica para su esposo.
1: Exacto.
0: Y ahí es donde ella dice, Dios mío, esto me está generando conflictos en mi hogar también.
1: Entonces ya aquí está pues el número, y vamos a hacer un llamado al hijo porque... y aquí también un oyente me dice que pueda acompañarle a la señora para llevarla también a la Defensoría del Pueblo, para que usted ponga su caso.
2: Yo le doy el transporte, Hugo Luis. Doña. Oiga, Hugo, antes de irnos con el hijo de nuestra amiga que está visitándonos a esta hora, quiero contarles aquí en Olímpica Estéreo.
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2: 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Vamos a estar cantando gol.
1: Los masones. Bueno, señores, entonces mire, aquí tengo, vamos a llamar al hijo de la señora, vamos a marcarle el número. Estamos marcándole ahí, para los siguientes de Olímpica Estéreo a esta hora, y ver cómo llegamos a darle a una solución a esta situación triste que vive esta oyente, y ella que ha venido aquí a contarnos su problema aquí del barrio El Bosque. Barrio El Bosque, ¿no?
6: Sí.
1: El barrio del Bosque.
0: Bueno, vamos a marcar.
1: Ah, está marcando ya.
3: Ahí estamos marcando.

0: Ahí está timbrando, ahora sí. Vamos haciendo contacto. ¿Cómo se llama el joven?
1: Se llama David.
0: Ok.
2: Hello.
3: Ah. Hola, David.
1: David.
3: ¿Cómo estás, David?
0: Hola, David.
3: David.
0: Ahí está. David, ¿cómo estás? Gran saludo.
3: No, colgó. Se quedó estático, como dice la señora.
1: Colgó, David.
0: Es que él se queda estático. ¿Él?
1: Vamos a marcarlo otra vez, pero David, hablamos de Olímpica Estéreo aquí.
0: De una.
1: Y le decimos enseguida. A ver si de pronto David contesta. O le decimos, David, te llamamos del Banco de Criptomonedas.
3: Ah,
1: y de
3: sí,
1: pronto
3: vamos
1: contesta.
3: A decirle, sí, para ver.
1: Estamos aquí.
3: Muy bien, seguimos marcándole okay. a David para poder entender un poco más la situación de esta señora que ha venido aquí a la ventana social de Olímpica para que podamos tal vez pues encontrar una salida de verdad, porque vemos a una señora que se encuentra desesperada, una señora que se ve que tiene mucho tiempo de estar viviendo en estado de alerta.
1: Sí,
3: muy seguramente nerviosa. Ha perdido el sueño, usted se ve que tiene meses sin dormir.
1: Sí, y está muy nerviosa.
3: Está muy nerviosa además.
1: Y está muy nerviosa, sí, claro. Tienda,
3: su sistema nervioso está completamente alterado.
0: No, uy, en este momento ella que es cristiana debe poner a prueba su fe, debe tener fe en Dios que esto se va a solucionar.
1: Puede decir a Dios en oración que ayuda a su hijo para que Dios vaya cambiando el corazón de su hijo. ¿Quién le llama ahí?
4: Arriba.
1: Están llamando aquí a la señora. Y nosotros aquí en Olímpica Estéreo estamos pendientes. ¿Está David ahí en la línea?
0: Está timbrando. No, él colgó.
3: Nada. Colgó otra. Desvía la llamada. Está desviando la llamada.
1: Exactamente, bueno, esa es la situación. Vamos a mandarla también ahí a la Defensoría del Pueblo.
3: Bueno, yo le voy a decir una cosa, mi señora. De pronto voy a ser un poco ligera en esto, pero eso no es ninguna demencia ni locura. Tiene plena conciencia de desviar la llamada. Plena conciencia. Es lo único que le puedo decir. Por lo menos eso es lo que nos está dando a entender en este momento.
1: ¿Estos papeles son de qué, mi señora?
5: Porque mi papá tiene un trastorno de demencia cardiovascular. Y por eso, como dice Sandra, yo no duermo casi. Porque él, el tratamiento que le han dado, él no le hace efecto.
1: Qué cosa tan lamentable. Aquí yo le pido, por favor, que usted se ponga a orar. Váyase a la Defensoría del Pueblo. Tome, vea, aquí este detalle para el transporte. Váyase para la Defensoría del Pueblo con ella. Va a acompañarlo con el muchacho de Defensoría del Pueblo, que allá la seguro va a llevar. Pero ore mucho porque Dios es quien cambia los corazones y Dios es quien puede hacer que su hijo cambie esa mentalidad, que parece que fuera un demonio que se le metió en la cabeza y que no quiere ayudar, no quiere hacer nada y es egoísta con usted.
5: Bueno, yo los bendigo a todos y gracias.
3: Gracias. Sí, señora, con el mayor de los gustos. Una pregunta, ¿su hijo es agresivo o no? ¿O simplemente se queda ahí estático? ¿El grosero le responde mal?
5: No, a mí no. A mí no, pero donde el papá sí. Pero a mí no, porque yo le doy autoridad.
3: Ok.
1: ¿No? Habla con autoridad. Váyase a la Defensoría del Pueblo a ver si puede llegar a una comisión con la familia para que ayuden a su papá. Váyase a la Defensoría del Pueblo, vaya muchacho. Vaya mi señora, del barrio El Bosque, qué tremenda situación difícil, ¿no? Tremenda situación que vive esta noble mujer. Y seguimos, mi querido company, en Temprano y Más Bacano.

0: Ya son las 8 de la mañana con 45 minutos en Temprano y Más Bacano, la sonrisa de la mañana. Dice por acá un comunicado que acaba de llegar de la Organización Mundial de la Salud. Dice que el antivirus solo se transmite por contacto estrecho con posible exposición a saliva. Dice la Organización Mundial de la Salud. Secreciones respiratorias, cuando una persona infectada estornuda, tose o escupe muy cerca de otra. El antivirus causante del brote del crucero MV Ondu solo se transmite mediante contacto muy cercano, que puede incluir la exposición a saliva o a secreciones respiratorias cuando una persona infectada estornuda, tose o escupe muy cerca de la otra. Es decir, si es con saliva, entonces un beso también puede pegarse con el antivirus, porque ahí hay intercambio de saliva, entonces también se puede pegar así el antivirus. 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

0: Un par de vicarias se encuentran en este viernes, fin de semana.
1: ¡Oh, Rufina! Ven acá, Rufina, ¿tú por qué estás caminando en rever y te agarras ahí en mala parte, mija? ¿Eso qué es?
2: Ay, Arcadia, niña, es que, mira, estoy ahí ensayando los pases de Michael Jackson, porque el fin de semana voy a cine a ver la película. ¿Ya te viste la película, nena?
1: No, hombre, mija, yo no voy a cine, yo tengo un trauma con las películas.
2: Anda, ¿y esa vaina por qué?
1: Mija, porque ¿cómo te parece que un día yo estaba viendo una película de esas triple X?
2: Ajá.
1: Y de pronto mi nieta entró por la puerta.
2: Ay, niña, pero eso no tiene nada. Tú no deberías estar viendo esa película, pero eso no tiene nada.
1: Que no tiene nada, que mi nieta entró por la puerta, pero de la película.

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1: Bueno, el araña que mona, señorita.
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0: 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Bueno, señores.
1: Seguimos en Temprano Más Bacano, la sonrisa de la mañana en Barranquilla, Quilla. Mi querida Sandri.
2: Bueno, oiga, antes de...

0: continuar y por supuesto estar con el balance de la semana que está pochudo. Sí. El balance de la semana está bien pochudo. Pues les quiero contar sobre pues las noticias de último momento con respecto al tema del antivirus. Algunas personas hablan acerca de que solo se transmite por contacto estrecho con posible exposición a saliva, pero hay preocupación porque ya en otras partes del mundo están sacando a la luz unas investigaciones, y no solamente investigaciones, sino casos de antivirus en distintas partes del mundo. La gente está temiendo, por supuesto, una nueva pandemia en ese sentido, y dicen que el 6 de mayo del 2019 empezó todo. Recuerden, con el tema del COVID ya comenzaron las teorías conspiranoicas. Uh-huh. Y que un 6 de mayo del 2026, parece casualidad o no, se comienza a hablar sobre un virus que, entre otras cosas, estaría afectando las vías respiratorias, muy parecido al COVID-19. Es lo que está rodando en las redes sociales, y al parecer se tiene un poco de prevención en ese sentido, aunque la Organización Mundial de la Salud diga lo contrario.
1: Y que dice Sandra en la historia que este antivirus no es un virus nuevo. Se aisló por primera vez en 1978 en Corea del Sur, en la Guerra de Corea. En la Guerra de Corea, donde el papá del amigo mío, el loco Robinson, le agarró las nalgas a Marilyn Monroe. Sandra, ¿sabía esa historia?
0: No.
1: El papá del dueño de Robinson School.
0: Ajá.
1: Mi amigo Robinson.
0: El Robinson School.
1: Sí, el Robin. El papá de él lo llevaron a la Guerra de Corea. Y él, apareció Marilyn Monroe. Fue a cantarle a los soldados. A llevaron los gringos. Y como Colombia mandó un contingente para allá, los colombianos se fueron para allá, los mandaron para la guerra. Él cogió a Marilyn Monroe y la agarró y no la soltaba, la cogió por mala parte. Esa es una historia del barranque papá de Robinson. Entonces, la Guerra de Corea comenzó el antivirus en 1978. En una región de los Estados Unidos, en el 93, apareció otra vez. Así que este no es un virus nuevo, ahora aparece en mayo del 2026, en un crucero que sale de Argentina.
2: ¿Cómo le parece?
1: Esta es la historia del antivirus, para que sepa usted, o sea, Sandrito, usted que está hablando de ese tema. Así comenzó, ojalá no se propague y que sea flor de un día.
2: Sandra, sin embargo, pero la...
1: No sabemos.
2: Sin embargo, Sandra, la OMS advirtió de que no era lo mismo que el COVID, o sea, no era como el COVID, este es como un virus totalmente diferente.
3: Y que tampoco se perfila como epidemia.
1: No, porque apenas comienza, así comenzó el COVID.
0: Que no se alarmen, y de pronto y que cuando ya comenzaron los muertos en todas partes del mundo, entonces la Organización Mundial de la Salud comenzó a decir, les anunciamos que sí es pandemia de verdad. Y no hay vacuna, de verdad. Y también de pronto hay una vacuna. Y de pronto todo el mundo comprando ivermectina. Ivermectina pasó, oiga, de 10,000 pesos que costaba en las farmacias a casi 50, 60,000 pesos, yo me acuerdo.
3: Un tapabocas de 100 pesos, un tapabocas llegó a costar 2,000 y 5,000 un solo tapabocas.
0: Un solo tapabocas. Y le cuento algo, la ivermectina es para los piojos. Pero un médico que dijo, oye, la ivermectina sirve para tratar el tema del COVID hasta cierto punto.
1: Hasta cierto punto.
0: Gente que murió de COVID, punto.
1: Y cuando tenías que morir. Sí, llegó la muerte a las personas en muchos países con el COVID. A la gente la tenían que quemar en la terraza de su casa.
2: Terrible. Sí, es verdad.
1: Quemarla, murió en una sábana, ya en gasolina, y quemaban el cadáver. Porque si no los quemaban, el cadáver podía, ellos decían que podía propagar el virus.
2: Así es.
1: Entonces tenían que quemar así, literal, y la gente sacaba a los muertos a la terraza de sus casas envueltos en sábana y quemaban. Eso me lo contaron que hicieron en el Ecuador.
2: Así es. Hugo, vamos a ir con el balance general de la semana, pero antes quiero invitarlos, porque ya vamos a devolver llamadas. 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
2: Canción para madres, esta que hace Beto Zabaleta, el todoterreno del vallenato. Se llama Lo Más Lindo del Mundo, para todas las madres en su mes. Mamá, escuchando Olímpica.

0: esta canción para las madres, Hugo, porque ya estamos en el fin de semana de mamá y no le vayan a embolatar el regalo a la mamá. ¿Qué tal?
1: No, que no, ya no va a salir con la mamá, entonces se aparece el poco hijo y el nieto borracho, entonces traen una olla y entonces la pobre señora cocinándole a los sinvergüenzas, eso es el día de la madre.
0: Y ellos celebrando y compartiendo.
1: Ellos bebiendo trago y la pobre señora en chancleta, sudada, haciéndole sancocho.
0: Y después apartando que no peleen.
1: Y después apartando que no se den muñeca, porque después de la tercera botella ya se miran feo. Entonces, eso pasa, que en vez de dar un regalo a mamá bonito, o darle un detalle bonito a mamá, la ponen a trabajar el Día de la Madre.
2: Históricamente, el día más violento del año es el Día de la Madre. Esperemos que este año las cifras sean diferentes. Esperemos que sean, que el lunes no lleguemos con noticias aquí extrañas, porque el día, sí señor, porque el Día de la Madre, hombre, es para eso, para celebrar, para compartir, pero jamás he entendido eso, porque el Día de la Madre es el día más violento del año, qué locura es.
1: Porque como se ponen a beber desde temprano, ya en la tarde.
3: Pelean entre hermanos.
4: Utilizan la excusa de celebrar a mamá para tomar ron, para.
1: Pues, claro.
4: No para honrar a la madre, al contrario, para darle más tristeza a la mamá.
1: Sí, claro.
4: Porque entonces, yo no creo que una mamá esté contenta con esa tomadera de ron, con esa violencia. Al menos una mamá sensata, ¿no?
1: A mamá ron de la mamá y la pobre señora cocinando y más sudada que uno oye guarapo.
2: Ustedes la ponen a hacer una olla sancocho para ellos.
4: La otra cosa,
1: y la señora sudada y dándole al sancocho.
4: La otra cosa también, ese cuento de que mamá, feliz día, te voy a dar una plancha. Mamá, feliz día, te voy a dar un abanico. Ahora, si su mamá está chupando calor,
1: déselo.
4: Y usted sabe que su mamá necesita el abanico para su, o aire acondicionado para su pieza, para su cuarto, perfecto, eso es un buen regalo.
2: Sí.
4: Pero si usted sabe que no lo necesita, que la casa ya está engalladita con esas cosas, más bien, si quiere tener un detalle con mamá, antes que nada, la honra, el respeto, y si quiere darle un detalle físico, que sea algo para ella. Un vestido.
1: Que lo pueda lucir.
4: Una joya.
1: Que pueda disfrutar.
4: Que pueda disfrutar. Hay mamás que dicen, dame plata, dele plata y que ella compre lo que quiera. No pasa nada.
1: Aquí tiene mi regalo y esto ahí. La señora sale y compra lo que ella quiere.
2: Lo malo es que cuando se le dan la plata, entonces se la da Arturito, el que está quedado en la casa.
1: El nietecito.
2: O Arturito, el hijo quedado que está en la casa. Entonces son los barros. Por eso uno no sabe si darle la plata o no.
1: Le dan la plata y dice, déjame comprar unos blue jeans Arturito.
2: Arturito, que pobrecito. No tiene mujer,
1: tiene esos fluyentes mojosos.
2: Y Arturito sin trabajo y paseando canario, no, hombre. Tampoco. No, que le falta para la
5: debemos conservar.
1: No sé, pues señor, entonces el Día de la Madre, Olímpica Estéreo dice, yo te apoyo.
2: Sí, sí.
1: Bueno, tenemos el balance general de la semana, ¿no?
2: Claro.
1: Vamos a arrancar con el balance.
6: Honor.
1: Bueno, palco de honor para Shakira, la reina barranquillera. Esto, a propósito, yo que tuve la oportunidad de estar en el Mundial de Sudáfrica, se incomodaba mucha gente porque yo decía que cuando salía esa canción en los estadios, la gente chiflaba la canción. No le gustaba porque después que nos enteramos que esa canción es de Camerún. De Camerún.
4: Claro, esa canción es de Camerún. Recuerde que el Saminamina se puso de moda en los años 90 y una canción que duraba como 11 minutos.
1: Claro. Ya. Entonces Shakira le metió eso para, como dijo África, Shakira pensó que África era completa, igualita toda.
4: No, pero no. Ella sabía lo que estaba haciendo. Lo que pasa es que ella, primero, como para poder recordar un poquito lo que ella pudo haber vivido en su infancia aquí en Barranquilla, lo hizo de una manera creativa. Ella sabía lo que estaba haciendo, lo que pasa que la gente decía, todo el mundo en África dice Sami Namina. Era una forma de hacer música, pero usted sabe que en África existen muchísimas lenguas.
1: No, y además son muchos países. Entonces, esa canción era de Camerún, entonces estamos en Sudáfrica. Sudáfrica no tiene nada que ver con Camerún, aunque seamos negros todos, por un ejemplo. Y entonces chiflaban y no le gustaba. Te hubo que quitarla, yo me acuerdo de eso. Bueno, pero Shakira, la reina en Río de Janeiro, ¿ah? Taqueó Río de Janeiro, se presentó con otros artistas. Y entonces el palco de honores para Shakira ahora tiene una nueva canción para el Mundial.
6: Samina, mina, waka, waka,
1: Porque esto es África, decía.
2: Porque esto es África y los africanos la enviaban.
1: La enviaban. Ay, no, barro. No, porque por la cachonera de Camerún.
4: Es que aquí esto no es, eso no es de aquí. Eso es de Camerún.
0: De Camerún.
1: Palco para Shakira. ¡Fuerte el aplauso!
0: ¡Bravo!
2: So.
0: Shakira, ¿eh?
1: Compadre, pone el aplauso a la cosa.
0: Shakira? 49, ¿ah?
2: 48, 49.
1: No, Shakira ya está para jugar, no hará nada, para la Plus 50.
0: Pero Shakira me parece, claro, porque es una mujer determinante, Sandra. Va para adelante, ya.
1: No, sí, Sandra.
2: Se ve más sea. Pelada que yo, me veo más cachureta yo que Shakira.
1: Porque Shakira está haciendo ejercicio y todo.
0: No, no, no.
1: Igual, ella, eso es como tiene esto, que prepararse para la tarima. Y
2: además, me veo más cachureta.
4: Ese es su trabajo, es su imagen. Es un artista. A nivel, es una artista mundial.
1: Ella de pronto le llegarán los dolores después.
2: Que de 49 años tiene Shakira. Nació el 2 de febrero del 77, el día de la Candelaria.
1: Pues claro. Shakira ya el otro año juega, no hará nada, la Plus 50. Ya le toca.
0: Ya le toca.
1: Bueno, fuerte el aplauso. Fuerte el aplauso a Shakira. Muy bien para nuestra cantante Shakira. A propósito de Shakira, la avenida Shakira, que es polvorín. Eso le irán a terminar con Shakira, tiene 60 años.
0: Así como va la vaina.
1: Así como va.
2: Ya está Shakira con reumatismo en la...
0: Yo creo que Shakira va a mandar a decir, quiten el nombre mío a eso. Porque
2: está Shakira con dolencia y todavía la detendí.
1: Shakira con ronco puesto la mano. Bueno, vamos entonces ahora con el...
4: Cancamán de la semana.
1: Muchas gracias, mi querido company. Este, Cancamán de la semana, tenemos Cancamán de la semana, Anairo Quintana, que bueno, no, esta semana, por la semana anterior, ganó la Vuelta a Asturias. Hace rato que Anairo no ganaba nada. Y hasta los estertores de su carrera, pero se ganó la Vuelta a Asturias, Anairo Quintana.
0: Qué bacán.
1: Bueno, resaltar eso. Y sin lugar a dudas, el Luis Enrique, el técnico del PSG, y un jugador que se llama Cabarastelia. Yo le digo Cabarastelia.
0: Cabarastelia. Los georgianos le dicen Cabarastelia, pero acá todo el mundo dice Cabarastelia.
1: Cabarastelia. Entonces, este jugador, sin lugar a dudas, es un jugador sensacional. Esos son los cancamanes de la semana. Nairo Quintana, Luis Enrique del PSG, técnico, y Cabarastelia.
0: Muy bien. Un aplauso.
1: ¡Fuerte el aplauso!
4: El filipichín de la semana.
1: Filipichín de la semana tiene nombre propio. Filipichín. El técnico del Junior Arias y el Junior de Barranquilla en su horroroso partido ante el equipo de Paraguay.
0: Arias dice que él está orgulloso de su equipo y que él siente que el equipo jugó muy bien, que no tiene nada que reclamarle a los jugadores.
1: Sigue diciendo eso a Fuachel y pasa por la caja 9 del Sao para que te liquiden.
2: Pareciera que esto era una realidad distorsionada, ese señor.
1: Parece que tuviera el trastorno, ¿verdad? Porque una persona que no es coherente con lo que basa, entonces no parece que está en otro mundo. Entonces, Filipichín, el técnico Arias y el Junior que dio vergüenza anoche en Cartagena. Seguimos, avanzamos en la...
4: Y nos vamos con el tetero de culebra.
1: De limón.
4: Tetero, ahora tetero de limón. Tetero. Aquí vamos. Tetero de limón, montados en el pedal.
1: Bueno, tetero de limón sin azúcar. Para la demora en las obras en Barranquilla, que hay una demora para entregar las obras, las calles con ese polvorín y camina usted por tu

0: pican, después al mes que recogen el escombro, después que viene un calanchín con una vaina, después el que va a tirar la mezcla, se demora. Qué cosa tan terrible. Tetero de limón para la demora en las obras y la nevada que hace los buses de colitoral frente a la Universidad del Atlántico, que es otro rollo terrible. Los buses hacen nevada ahí. Entonces la gente que va para Telecaribe y otros lugares no puede pasar porque eso es un caos que hay ahí. Qué cosa también llena de vergüenza. Ese es el tetero de limón sin azúcar. Seguimos.
1: Tetero de culebra.
0: Cascabel, mire, tetero de culebra cascabel para la mujer sin vergüenza que dejó morir a su hijo en Mexicali, Nuevo México. Ella estaba tomando trago y haciéndose fotos por la haciéndose selfie, tomándose fotos, viendo sus redes sociales, y el niño duró más de 12 horas en el carro, en el parqueadero, y se murió.
1: Ay, Dios mío.
0: El niño se murió.
2: Lo dejó tirado ahí en el carro, ella se fue a beber, claro, y el niño murió ahí.
0: La alta temperatura. Allá la fuerte temperatura en Nuevo México y el niño.
1: Le encierro ahí.
0: Como dice el dicho, sancochándose dentro del carro. Sí. Se murió el bebé de 3 años. Qué cosa tan aberrante.
2: Increíble.
0: Esta mujer es el tetero de culebra cascabel. ¡Oh!

0: La araña, qué mona.
1: Bueno, y la araña que mona es la Merlanito, Aida Victoria Merlán, que era como la Merlanito. Esta mujer, involucrada en hechos siempre como agitosa y todo, y
2: plebésticos,
1: y hechos de plebedad, y parece que está haciendo un reality que se llama Lusitania.
0: ¡Erda!
1: Y anda al orden del día.
0: Pero Bendico, así se llama.
1: Así se llama.
0: El reality.
1: Reviviendo a Lusitania.
2: Los barranquilleros la recuerdan. ¿Cómo los barranquilleros le dicen así?
0: ¿Cómo se llama? Grill.
1: Se llama Grill Lusitania. Grill la isla. Bueno, total es que.
0: Se llama así.
1: Que ese reality que. Digo yo que se llama Lusitania porque es pura plebedad. Ahí ella está en YouTube haciendo cosas vulgares y todo. Y la señora.
2: Y gemidos, encerradas.
0: Y enseñando cómo hacer plebedad.
1: Y enseñando a hacer plebedad.
2: Haciendo unas palmas y unas vallas.
1: Qué barbaridad, qué vergüenza. Aida Victoria Merlán. ¡Oh!

0: Casalo, fue aquí en Canal 14.
1: Vamos con entonces el último premio de este día. Vamos con el Gator de la semana. El Gator de la semana es la señora Ricky Martin.
2: ¡Mierda!
1: Porque está involucrado en involucrarse con un actor de cine plebe.
2: ¿Cómo va a ser?
1: Sí, señor. Y entonces.
2: Qué desorden. Qué...
1: Y es Ricky Martin, entonces una mujer que se llama Kelly Reales, que es una modelo. Dice que el novio que ella tenía terminó
3: con Kelly Reales cartagenera, bueno, una influencer cartagenera.
1: Esa influencer cartagenera descubrió que el marido andaba con las chancletas de Ricky Martin.
3: Sí, señor.
1: Yeah. Entonces, que el marido. El marido también bota la pluma.
3: Sí.
1: ¿Por qué se enredó con Ricky Martin? Se restriegan la barba.
3: ¡Mierda! ¡Mierda!
1: ¿Qué
3: pasa? Ella se dio cuenta, fue por las chancletas, ¿verdad, güey?
1: Así que Ricky Martin se raspa la barba con el tipo y se pone la misma chancleta.
3: Bueno, mija, pero no es lo mismo decir que te quitó el marido fulano que te lo quitó Ricky Martin, ¿verdad?
1: Ricky Martin con esa barba peluda. Termina el balance de la semana.
3: Ricky Martin que tiene la cara como una piedra.
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2: Así es, señores, porque los goles del mundial se cantan primero con Olímpica Estéreo. Voy a repetir el santo y seña para que lo anoten, porque ya vamos a hacer contacto con los siguientes inscritos para que ganen con el cantagol de Olímpica Estéreo. 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

0: 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Cuando lo llamemos, de una responda. 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Vamos a entregar 100,000 pesos. ¿Qué se puede comprar con 100,000 pesos, Loricé?
1: Pues un poco de cosas. Compra arroz, aceite, azúcar, café, pan tajado, salchichón, atún. O sea, se compra un poco de cosas.
2: Y el caso va a comprarse 2 libras de carne también.
1: Claro, menudencia, claro, para que rinda y bofe.
0: Pronto una loncha, loncha de queso con pan francés también. Le mete al mercado ahí.
3: Oh. El bofe decía mi abuela que era comida maromero.
1: Pero mi abuela decía que era
3: comida maromero porque el bofe estira.
0: Eso estira full.
4: Es delicioso.
5: Hoy, ¿sabes qué probé, Glory?
4: Un poco de comida yo.
5: Glory, en Valledupar me vendieron un sándwich con carne. No.
0: Sándwich de bofe.
5: No. Sándwich de bofe.
3: Hablando de bofe.
5: No, pero es que voy a decir, me vendieron un sándwich con carne en bistec.
0: Ajá.
5: Adentro. O sea,
0: son exóticos.
5: Eran los dos
1: si
5: panes.
1: Era en bistec, mijo, no sería carne guantina.
0: Los vallenatos son exóticos.
5: No, eran dos.
1: Comen puro monte.
5: Párale, bola. Eran dos panes y por dentro tenía carne en bistec.
0: Ajá. No voy a creer que esa es carne de lomo tampoco, lomo.
3: No,
0: fino.
3: Tú que ese puro carne
1: vale.
3: Pura carne quina.
0: Bueno, oiga, Glory.
3: Pura carne quina como cuando hacen los chuzos en Santoto. Carnaval de Santoto.
0: Total. ¡Ya!
1: Puro eso caballo.
5: Es buen orégano.
0: 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Usted canta los goles del mundial, porque los goles del mundial se canta primero con Olímpica, y van a participar con nosotros. Ya vamos a devolver llamadas. 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Glory, narrador que usted identifique, así que le recuerde ahora último.
1: El cantante del gol, bueno, es el que tengo así en mi mente.
0: El cantante del gol ya hace parte del equipo de Olímpica Estéreo.
1: ¡Bien!
0: Así que vamos a hacer contacto en Bogotá. Él está en Bogotá. Vamos a hacer contacto en Bogotá para que nos cante un gol y después participen los oyentes. ¡Vamos, cantante!
3: ¡Vamos, cantante!
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0: Sacónre está fallando ahí, vamos a hacer contacto con el cantante.
5: Daniel, antes de irnos con el cantante del gol, estamos en vivo a través de TikTok, pero están preguntando los oyentes que cómo hacen para inscribirse.
0: 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Ahí van a decir, quiero cantar el gol con Olímpica, o los goles de mi selección primero con Olímpica, quiero estar ahí participando. Porque son 10 millones y después llenan los datos, les vamos a devolver llamadas y contestan el Santo y Seña. 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Así de fácil para que canten el gol con Olímpica Estéreo. Así que ya lo saben los oyentes que están a esta hora en sintonía.
3: Ya está el cantante. Adelante, cantante.
0: ¡Lucho! ¡Lucho! ¡Lucho! ¡Lucho! ¡Qué golazo! ¡Gol de Colombia!

0: 8 días esa pelota, señores, y se infla la valla del equipo de Portugal. El público se pone de pie. ¡Qué jugadota! El árbitro dice, no hay que revisar el VAR. ¡Qué manera como le pegó Lucho Díaz! El cantante lo narró con estilo y con su furor. Colombia tiene 3, Portugal tiene 0. Pelota al centro.
1: Así es, Hugo, venga, los que van a participar, ¿se les cuenta nada más cuando dicen la frase gol o se les cuenta todo, la sabrosura?
0: Yo creo que hay que meterle una elaboración para que sea bien, porque usted va llevando la pelota por la derecha, atención, Lucho Díaz toca para James Rodríguez, corre poquito, se cae, se levanta James Rodríguez, carajo, te levantó, entregó la pelota, atención, para que se vea.
1: No, por eso, pero le contamos lo segundo a partir del gol, porque
0: ya, le acabó de dar marco, gol. Y entonces, yo le recomiendo a la gente, como los narradores, hay narradores que toman un poquito de impulso, por eso ellos dicen a veces, se metió golazo, pero en eso lo hacen para
1: tomar aire
0: y que el gol le salga gol de Colombia.
1: Ahora, Hugo, aquí vamos con la sabrosura, es decir, usted no tiene que ser el mayor experto.
0: De pronto, si usted lo quiere narrar como un agaitorado, lo narra.
2: Ya. Si lo quiere narrar a lo costeño, con frases costeñas.
0: Bordilleramente.
1: Mujeres, hombres,
0: niños, todos pueden participar, que lo narre con el estilo suyo.
1: Así que vamos a ir con una canción, ya vamos a devolver llamadas a los inscritos para que ganen con el Cantagol Olímpica, porque los goles del Mundial se cantan primero con Olímpica Estéreo.
0: ¡Con
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0: Bueno, son las 9 de la mañana, 47 minutos. Estamos de viernes, fin de semana de las madres. Y atención, porque es el momento de premiar a los oyentes. Olímpica Estéreo te dice: yo te apoyo. Y los goles del Mundial se cantan primero con Olímpica.
1: Sí, señor, se cantan primero con Olímpica. Tenemos el cantante del gol desde su estudio para que lo esté narrando. ¿Cómo es que vamos a narrar el gol? Vamos a escuchar al cantante y usted.
0: Oye,
1: también.
0: Hugo, y a petición suya le dijimos: cantante, Hugo dice que le meta la previa, el sabor.
1: Meta la previa del gol, porque eso tiene su sabrosura, como que llega el gol así de pronto. Como si...
0: El cantante del gol.
2: Aquí está. Aquí está David Ospina con la pelota, dejando el balón por el sector derecho. Daniel Muñoz con la pelota, deja para John Arias. Mitad de la cancha, vamos, mi amada Selección Colombia. Yoka Mojica por sector izquierdo. Viene Colombia, estamos jugando frente a Portugal, señoras y señores. El partidazo del Mundial. Juan Fernando Quintero toca, jugando los dos surditos, tocando para Jaime Rodríguez. Juega con pierna zurda, Jaime Rodríguez se abre por el sector izquierdo. Va corriendo por allá detrás, área. Jefferson, tiene la pelota Jefferson Lerma. Va levantada por el sector derecho, dejando

0: del mundial. Y Olímpica Estéreo se metió.
1: Lucho Díaz gigante con la pelota, bajó con el pecho. Qué giro de Lucho Díaz. Qué remate con el empeine cruzado arriba para dejar parado como una estatua al portero del equipo de Portugal. Señoras y señores, partido histórico. Colombia le gana a Portugal 3-0 aquí en Miami.
2: Gana Colombia, Hugo Luis, y Cristiano Ronaldo viendo cómo entró la pelota.
1: Tarjeta amarilla para Cristiano Ronaldo, que está protestando en este momento. Y amarilla para Cristiano Ronaldo, el árbitro del partido. Está sacando tarjeta amarilla, señoras y señores. Se va a mover la pelota, narra cantante.
2: Bueno, señores, aquí estamos con el Cantagol Olímpica. 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
3: Aceite, manteca,
1: espaguete,
3: azúcar, espaguete, pan, pastel, sándwich, sal, todo.
2: Galletas saltinas.
3: También conchita de esa, que las de espaguetes son
2: galletas
3: bacanas.
2: Galletas saltinas, corflakes.
1: Los caracolitos.
3: Los caracolitos, todo eso resuelve.
2: Galletas saltinas, mermelada.
3: ¿Qué? Esa faltedad. Eso es faltedad, mijo.
1: Galletas de con mermelada.
3: Bueno, Christopher, buenos días. ¿Cuál es la bola que está regada en Barranquilla? Wey.
1: ¿Ya está el oyente ahí?
3: Barrios.
2: Estamos haciendo contacto en este momento, señoras y señores, porque puede cantar el gol con Olímpica Estéreo.
1: Y tiene que
2: y ganar.
3: Pedro.
1: El santo y seña primero, ¿no?
2: El santo y seña, sí, que es Panini, se compra en Supertiendas Olímpicas.
3: ¡Oh, Pedro! ¡Aló!
2: A que compre su álbum Panini de una y pueda, pues, participar, pueda llevárselo para su casa de una y adquirir las láminas también de Panini.
3: ¡Oh, Pedro! ¿Cuál es la bola?
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1: Bueno. Pedro, pero habla fuerte, Pedrito, porque y levántale ahí a Company y sácale un poquito al monitor ahí.
2: Ese es el santo y seña, que está perfecto. Muy bien por el santo y seña. ¿Qué? ¿Cómo es el santo y seña?
4: Panini se compra en Supertiendas Olímpicas.
2: Eso, muy bien. ¿Y cuál es la bola que está regada en Barranquilla?
4: Yo escucho Olímpica Estéreo, lo demás es pura carreta y humo.
2: Bueno, vamos a narrar
1: Pedro,
2: de una.
1: Pedro, tu nombre completo es
4: Pedro Barrio.
1: Pedro Barrio. ¿De qué barrio eres tú?
4: El Bosque.
1: Pedro Barrio, vamos a ponerle el Internacional Pedro Barrios a narrar el partido.
2: Claro.
1: El Internacional Pedro Barrios. Pedro Barrios, el Internacional. Listo. Atención, entonces, va a narrar el gol de Colombia.
2: Viejo Pello, vamos a ponerle el conteo cuando usted arranque cantando ya el gol de una, porque los goles del Mundial, los goles de la selección, se cantan primero con Olímpica. ¿Listo?
1: Minuto 25, señoras y señores, aquí va a sacar Colombia, tiro libre a favor del equipo colombiano. Lucho Díaz trae la pelota y narra en Olímpica Estéreo el Internacional Pello Barrios.
4: James Rodríguez con la punta, con el balón.
5: Tiro libre, sí señor, presentando James Rodríguez.
3: Ahí. Bájale a tu radio, papi, para que no se nos meta ese feedback,
1: Pello,
3: por favor.
1: Pello.
3: Bájale a tu radio para que puedas narrar bien.
1: Vamos, tienes que meterle perrenque a eso. Sí. Entonces yo te voy a dar el cambio otra vez. Hazte cuenta que esta es una transmisión de fútbol, no es transmisión por televisión.
3: Así es, bájale al radio, nos escuchas por el teléfono y cierras los ojos y te soyas a narrar.
1: Claro, es mejor que escuches por el teléfono, así como te dice Lori. Baja el radio otra vez. Señoras y señores, minuto 25 del segundo tiempo, tiro libre a favor de Colombia. Colombia le gana a Portugal y tiro libre a favor del equipo colombiano. Barrera numerosa el equipo de Portugal. Aquí en Miami, cragan partidos en Colombia. Atención, tiro libre, barrera numerosa el equipo de Portugal. Y aquí narra en Olímpica Estéreo el Internacional Pello Barrio.
2: Adelante, Pello.
4: Tiro libre, James con la pelota. La agarra. Vamos, James, céntrala, James, espera ya, Luis Díaz, Luchito, ¿para qué te tenemos? Aquí se corta la llamada, no sé, escuchen.
2: Dale, mi hermano, lo estamos escuchando, te sigue y comienza y narra el gol para contarle el tiempo.
1: Atención, están conversando Lucho Díaz y James Rodríguez, a ver quién le pega la pelota. Adelante, narre usted, mi querido Pedro.
4: James Rodríguez con el centro. Centra la Jamito. Vamos, Luchito. Espera el balón. Sí. Gol. De Luchito. Qué cabezazo le metiste, pelado. Qué cabezazo, Luchito. Luchito, sí, señor.
2: Ay, el hombre. El hombre, ahora un aplauso, hombre. 9 segundos.
1: De la bola. Es por lo menos. Dijo como 30 veces Luchito, pero eso va. Ahí va.
2: 9 segundos. Ahí, ya tenemos los datos del hombre. Y ahora vamos a llamar al otro para ver si hace más de 9 segundos. Más cuando dijo el gol, 9 segundos.
1: 9 segunditos.
2: Y ya dijo gol.
1: Ya les expliqué algunas cositas a los oyentes para que vayan cogiendo aire, para que narren el gol con... Vaya, escriban, los oyentes, puede escribir, ¿verdad? Fulano se la pasa a Perenceo, se entra en los juegos de media luna, gira por la derecha, saca uno, todo ese tipo de cosas que pasan en un partido. Vamos a ver, otro oyente en la línea.
2: De una, vamos a marcarle a otro oyente inscrito que se ha comunicado con nosotros a través del WhatsApp y ha dicho: quiero cantar el gol con Olímpica, porque los goles del Mundial y de Colombia se cantan primero con Olímpica.
1: ¿Quién habla? Buenos días.
3: Está timbrando en este momento. Buenos días.
6: Buenos días.
5: Buenos días.
3: ¿Cuál es la bola que está regada en Barranquilla?
5: Yo escucho Olímpica Estéreo.
2: Lo demás.
5: Y lo demás es carrete y humo. Ahí va.
2: Bueno, listo. ¿Y cuál es el santo y seña? ¿Cuál es el santo y seña?
5: Con Panini. Con Panini el Mundial.
2: No, Panini. No lo digo.
3: Eso bien, sí, mijo, yo te enseño, ¿eh?
1: Muchas gracias, mire. Panini se compra en su partida olímpica.
2: Ese es el santo y seña.
1: Repite el santo y seña.
3: Se enredó.
5: Yo escucho Olímpica Estéreo, lo demás carrete y humo.
1: ¿Y que el santo y seña cuál es?
5: Yo escucho Olímpica Estéreo y lo demás carrete y humo.
1: Pero el santo y seña para competir por el gol es... Panini se compra en Supertiendas Olímpicas. Repita.
5: Supertiendas Olímpicas.
2: Eso Panini se compra Supertiendas Olímpicas.
3: Hijo de Dios, bájale al teléfono, mijo, bájale al radio, hijo.
2: Hay que bajarle al radio porque si no...
3: Nos está haciendo interferencia, bájale, porfa.
1: Estamos hablando así como si estuviéramos hablando con la cabina de Artemis.
7: No, parece que Gloria estuviera haciendo un remoto.
1: Vamos a ver que bájale el volumen a radio. Ahora sí, ¿tu nombre cuál es? ¿Tu nombre cuál es?
5: Luis Carlos Acuña Beltrán.
1: Vaya. Luis Carlos, ¿de qué barrio eres, Luis?
5: Puerto Colombia, Atlántico.
1: En Puerto Colombia, Puerto Luis Carlos, Colombia, el Lucho. Internacional Lucho Carlos. El Internacional Lucho Carlos. Vas a narrar el gol de Colombia. Y aquí bueno, te vamos a entregar el cambio. Señoras y señores, lleva la pelota el equipo colombiano. Relata por Olímpica Estéreo el Internacional Lucho Carlos Acuña.
5: La pelota la tiene James Rodríguez, juega para Luis Díaz, toca el pelota, hace un enganche, se la tira Suárez, para la pelota otra vez Quintero, tira un pelotazo y se la tira Lucho, tira.
3: Porque hacía
1: oiga, Lucho, Carlos Acuña.
3: Trafocar, dos puntos. Término rural, que significa vomitar.
1: Oiga, venga, Lucho, Carlos Acuña, te felicito. Hiciste más tiempo que el otro.
2: 14 segundos, Luis.
1: Y acabo de ganar. Se ganó 100,000 barras para que compre Supertiendas Olímpicas.
2: 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Y con Olímpica Estéreo, los goles del Mundial se cantan primero en Olímpica. Bien, los goles de la selección primero en Olímpica.
1: Bien narrado, Lucho. Bien narrado, Lucho. Lucho desde Puerto Colombia.
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1: A partir de hoy es el Oceánico. Luis Carlos Acuña, el Oceánico.
2: Así es. Vamos a ir con más temprano y más bacano. Acaba de ganar.
1: Y esa era la jugada.
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3: Ay, me da una nostalgia recordar cuando estaba niña y llenaba el álbum Panini, completico. Luis, le voy a decir algo. Me acuerdo del momento en que me salió el caramelito de Cirile Macanaki.
1: Ay, Macanaki.
3: el de Ruth Gullit de Holanda.
1: Después aquí,
3: eso fue a Italia 90.
1: Después aquí.
3: Y perdón, y después me faltaba el caramelito del estadio Giuseppe Meazza.
1: Ah, ya, claro ya. Que sí. Y después hubo un muchacho que jugó en el Unicosta. Y si no estoy mal, pasó por Junior, que le decían Macanaki, porque tenía el pelo como el jugador.
3: Se parecía a Cirile Macanaki.
1: Y se quedó Macanaki. Él ahora es entrenador y todo, pero él. ¡Ey, Macanaki está dirigiendo tal partido!
3: Y el caramelito que nadie quiere que le saliera después que nos eliminaron. El de Roger Mila. De Camerún. Bueno, qué recuerdos. 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
4: Para

0: tienes que ponerte la 10 porque puedes participar por el Yo Te Apoyo para Mamá durante este mes. Simplemente dime por qué tu mamá es una super mamá.
1: Llegó a su casa de hecho.
0: Eso ayer hizo mi mamá. Es una super mamá por esto y por esto y por esto. Papi, te vas a poder ganar ese Yo Te Apoyo, ¿eh? Oh, papi, para que le compres lo que quiera.
2: Yo te apoyo.
0: Es más, va a ser pura transferencia ya. ¡Vámonos! ¡Ay, hombre! ¡Ay, ay, hombre! ¡Ay, ay, ay, ay, ay, ay, ay, ay, ay, ay, hombre! ¡Ay, ay, ay, ay, hombre! Saludos para Ronnie, el pelado. ¡Ronnie! Ahí en la Bahía del Coco, en el Parque Sagrado Corazón. ¡Vaya, Ronnie! Buen coco, ¿eh? Buen coco.

0: 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Esa mala mujer que no tiene corazón.
1: ¡Piñera! ¡Salsé!
0: ¡Ay, qué rico!
1: ¡Pica Estéreo!
0: Oye, ¿tú por qué traje esa cara? ¿Día duro o qué? ¿Tienes un día así como duro? Pero todo te salió al revés hoy. Estás como fundidito, ¿no? Bueno, mira, Majo, coge la suave, my baby. Coge la suave. Porque con Ponqué Bimbo, ey, papi, la vamos a vacilar. Con Ponqué Bimbo. Ey, sí, haz la prueba. Agarra un Bimbo tajada, un Bimbo chocoso o el Bimbo casero y verás cómo, ey, te compone el ratico, ¿eh? Bueno, iré por uno, un Bimbo, ¿no? Un Bimbo, ¿será que el lunático me cubre? Va para esa, ¿qué? Bueno, papi. Y de paso me trae uno, mi gente. Ustedes también vayan por el suyo y de paso nos cuentan qué han hecho en su día enterito, un día así como hoy, un día duro que les tocó duro y tal y vaina. Porque hoy estaremos desde las 3 de la tarde en el sector del Paseo Bolívar, Parque Central y Universidad Simón Bolívar. Ojo, ahí estará Bimbo a partir de las 3 de la tarde en el Paseo Bolívar, Parque Central y Universidad Simón Bolívar. Ey, haz la prueba, agarra un Bimbo tajada, un Bimbo chocoso o el Bimbo casero y verás cómo te compone el ratico, my baby.
2: Un Bimbo, ponte la 10 con un Bimbo.
1: ¡La número uno! ¡Pica!
0: Y pensando en no llorar, ay, mira que yo tengo fe que tú nunca me olvidabas. ¡Viernes!
1: ¡Viernes!

0: Bueno, señores, hay quienes compran herramientas por salir del paso y hay quienes saben que una buena herramienta no es un gasto cualquiera, ¿eh? Así que ponte la 10, my baby. Ojo con eso, hay quienes compran herramientas por salir del paso y hay quienes saben que una herramienta buena no es un gasto cualquiera por salir del paso, ¿eh? Dímelo, my baby.
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0: Palabra que está haciendo calor.
2: Vamos pa'l mar, vamos a aprenderlo.
0: Bueno, repito, hay quienes compran herramientas por salir del paso y hay quienes saben que una herramienta no es un gasto cualquiera. Es parte de ese trabajo, de esa reputación y de cómo responde en cada proyecto. 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

0: cuando al fin comprenda que el amor bonito lo tenía con Yoyito. Ay, mi amor, hoy es un viernoski. 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
0: 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Muchas gracias, Jainer Altamiranda. Se pone la 10 siempre con información bien bacana, bien chévere, ¿eh? Rim, pim, pam, pim, para, vire, vire, vire, para. 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
0: Así como lo oye, my baby, llegó el momento de Savital. 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

0: 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Mira que mira. Si vieras cómo lamo la tapita del yogur. No me dejarías en visto, mi reina.
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0: Les pregunto una cosa, ¿eh?
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13: 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Sí, no, Jorge, aguanta la vaina, mi hermano. 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Así que no me alcanzó el billete para tanquear cohete.
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17: 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Ay. 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

0: esa canción se llama La Ñoñaíto. Ay, ay, ay, favorito. Tú tienes algo bueno, pero no me lo das. Tú tienes algo bueno y no me lo quieres dar. El ballet pide su bocado ahí con llanto y todo, ¿eh? Con llantito y todo, con llantito. Ay, ay, ay.
1: Salome, reina.
0: Ay, ay, ay. Así como va esta vieja que dice ella, no aguanto más,
2: no aguanto más.
0: Así el vale pide también su bocado. Ay, ay, tú tienes algo bueno, que me lo muerda. Tú tienes salve, algo reina. Bueno, que me lo va a matar.
1: Silvestre, mi hermano. Silvestre,
0: hoy, otro. Hoy es el día del burro, ¿eh? Cada 8 de mayo se celebra en todo el mundo el Día Internacional del Burro. El Día del Burro. Cada 8 de mayo se celebra en todo el mundo el Día del Burro por parte de diversas sociedades protectoras con la finalidad de destacar la importancia de estos animales en las actividades humanas en todo el mundo. Este día tiene como objetivo también pues contribuir a la conservación de esta especie mediante la mejora de condiciones de vida. Así que feliz día.
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0: Feliz día para los burros de 4 patas y los burros de 2 patas.
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0: Hey, saludo para toda la gente que está ahí en el parque del barrio Salamanca. Ahí están en una feria de movilidad, tránsito, tránsito a tu barrio. El tránsito de Soledad. Un abrazo para el director del tránsito, Santander Donado. El hombre va haciendo y resolviendo al pueblo de una vez, padre. Dice Emerson, conmigo es haciendo y resolviendo. Diciendo y haciendo. Con razón que hay un run run.

0: Contesta el teléfono, no me joye.
1: ¡Piernoski!
2: Saludos. Silvestre, mi hermano. Silvestre, otro.
0: Vamos a ver. Felicidades para todos los burros.

Hay unos científicos chinos que están implantando un chip que elimina el deseo de beber alcohol. ¿Cuánta maldad hay en este mundo, eh? La pregunta es...

Hey, ¿te dejarías implantar el chip que elimina el deseo de beber alcohol? ¿Te dejarías implantar ese chip? Me dice Cielo Racedo Jamison, yo duermo a Ricardo.

0: Bueno, vamos a hacer contacto con los chicos del Instituto José Celestino Mutis. Buenos días, mi rey, ¿cómo está? ¿Cómo va todo, my baby? ¿Cómo anda el saborio?
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0: Excelente promo, my baby.

0: Ahí habría Meyer. Jane en Altamiranda. Oye, Ronnie. Mandame un coco, Ronnie.
1: Que le ponga el bota que rebote. Repite y lo tiene grandote.
0: Un abrazo para el pelado Luis Vizcaíno. Gracias por la...

Abrazo para el pelo libicaíno entonces. El viernes pasado me hizo una barba italiana. Y hoy viernes me hizo una barba por allá de Budapest. Barba europea, ¿eh? Una barba europea, papi. Estamos haciendo barbas europeas.

0: Pero ustedes se dejarían implantar el chip que prácticamente elimina el deseo de beber alcohol. ¿Usted se dejaría implantar ese chip? ¿Cómo? ¿Cómo la era?
1: ¿Cómo?
0: Ajá, por eso te pregunto, ¿habla claro? ¿Va para esa o no va para esa, my baby? Vamos a ver qué han dicho los olimpiquistas.
2: Azude. Azude pa' aquí.
0: ¿Se dejaría implantar el chip que elimina el deseo de beber alcohol?
3: Ya tómate café.
0: Para Jemison, representando la sintonía, dice por lo nuevo, salúdame al viejo William, al Andrés, al Brian, a Juan y a Pambi puro burro acá, con cule de sol pero relajado, con Olímpica Estéreo, my baby. El Mundi Carrizal, un abrazo para el Mundi Carrizal. ¿Dejaría de implantar el chip, sí o no? Saludos desde Barranquillita a los coteros de Arroz Roa, el viejo chino, no, el viejo chito, el chamo y yo, un puro costero firme. Te dejaría implantar el chip.
4: Ese implante hay que ponérselo, ese chip hay que ponérselo a la gente que no se puede tomar un trago. Enseguida a pelear y a joder ya. Con un puñado que tengo, que eso pelea hasta el solo. Si no me puede tomar 5 o 10 frías porque ya está peleando.

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John Jairo Olaya, el propio Chacal. Sobre el Chacal, me dice, y aquí estoy activo, my baby, un abrazo.

0: el Wigo que baila, el Wigo que tira pase. El mismo que baila, el mismo que tira pase. El mismo con Saborium. Wigo, ¿ya tomaste café?
1: Ya tomaste café.

0: ¿Te dejarías implantar el chip que lo que hace es que no bebas café? Digo, que no bebas cerveza, que no bebas alcohol. Implantan chip que elimina el deseo de beber alcohol. ¿Te dejarías implantar ese chip? Dime sí, dime no, dímelo.
1: 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Tú sabes lo sabroso de coger una fría a esta hora bien helada, vestida de novia. Jamás, chis, jamás.
2: Ya. Esos chinos, marica, que dejen la recocha, que esos cachones, eso. De hecho, que no tomen ellos, bobo.
0: ¡Malo chiquita! ¡Bololochi!
1: ¡Jamison! Papi, jamás y nunca. Tú sabes lo sabroso de coger una fría a esta hora bien helada, vestida de novia. Jamás, chis, jamás.

0: Lo que tumba, pues. Dímelo tú, ¿eh?
1: DJ, efectivamente, voy para esa. De lunes a jueves. Viernes, sábado y domingo me lo quito.
0: Hey, Jameson, de lunes a jueves, pero viernes, sábado y domingo me lo quito.
2: Ah. Oye, Jameson, mi rey, vea, hágame el favor y dígale a esos chinos que se lo pongan ellos.
0: Ajá.
2: Que se pongan ellos su chip, que dejen de joder aquí en Colombia, que Colombia no necesitamos esos chips. Más frío todo el mundo.
0: Muy bonito, friador. ¡Uepa! Hoy es viernes. Me dice el hombre, y ahí estoy firme por la patria. Allá.
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0: 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Esa canción se llama La familia que soñé, en Olímpica.
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0: Aquí estamos activos, my baby. Hoy, Viernoski. 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
0: Y el que sabe, elige Home Center, papi. Mira que te lo estoy diciendo.
4: ¡Ay, hombre!
0: ¡Ay, hombre! Ya te pregunto a ti.
5: ¿Ya tomaste café?
6: Silvestre.
0: ¿Tomaste café?
6: Sírvete otro.
0: Vamos. Cuéntame, Gil Carmenosa, cuéntame. A ver.
7: Pasamos diciendo que ya nos olvidamos.
0: ¿Te dejarías implantar el chip que elimina el deseo de beber alcohol?
7: Gracias a Dios.
0: Unos científicos chinos implantan chip que elimina el deseo de beber alcohol, ¿eh? La pregunta es: ¿tú te dejarías implantar ese chip? ¿Va pa' esa o no va pa' esa con ese chip?
4: ¡Ay, yo!
0: Habla claro.
4: ¡Viernoski!
6: Silvestre, mi hermano. Silvestre, otro. Vamos a ver.

0: presión. Dímelo tú, my baby.
1: Así se vio ya, me hizo buenas tardes, papi, todo bien. Yo el único chico que no me daría implantar el de la vareta, vale mía. Lo demás que me implante el chico que quiera, porque este es chucupláctico. Juaculo sola, Jamie Show, tú sabes cómo son vueltas, vale mía. Cae por la vía todo por el Puerto Colombia Atlántico. Te mando un beso y un abrazo, mi rey. Tú eres de los míos, papi. Te implanten ese chisme, no el de la vara. Vara, vara. Hablamos, vale mía, tan sol caliente, te chucupláctico. Salúdame, cómelo. Solapao.
0: Eso. Mándamelo sin ese título, Paul. A ver, ¿qué dices tú, my baby? Dímelo tú, mi rey.
2: Dime, Solapao. Pacho. Yo no me lo dejaría colocar porque, joda, con estas calores que está haciendo, imagínate, si puede calor. No, me imagino una fría y no caer en la tentación. No aguanta. No me dejaría colocar. No, mi rey.
0: Ella no va para esa. ¡Ay, amores como el nuestro! Una canción.

0: Se llama Amores Como el Nuestro, my baby. Y a esa hora la tripleta ganadora te lleva a la Copa Mundial de la FIFA 2026 con todo incluido. Son las 12 del día con 47 minutitos.
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0: Yo soy hincha del Junior de Barranquilla, porque ese Junior de Cartagena no vale, mejor dicho. ¡Uy! Menos mal, yo soy hincha del Junior de Barranquilla.
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0: 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Ay, ay, ay, ay, ay, ay, ay. Bueno, ¿qué tal si le pongo esta? ¡Pierre! ¿Dejarías implantar el chip que evita o el chip que elimina el deseo de beber alcohol? Unos científicos chinos lo están

0: ¿Qué dices tú, Carmen?
1: Yo solo implantaría al hijo mío para que deje de tomar por 2 meses.
0: Ya. Ah, tú sí te pudiste meter tu fría cuando pelada.
2: Yeah, Jamie Show.
3: Papi, jamás y nunca. Tú sabes lo sabroso de coger una fría a esta hora bien helada, vestida de novia. Jamás, chis, jamás.
0: Bueno, yo les hago una pregunta y quiero que me la respondan.
4: ¿Ya tomaste café?
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0: Mamá, ay mamá, pero mi mamá, ay mamá, mamá, pero mi mamá, ay qué bello sueño tuve ayer, ay viajando en barco de papel, qué bonita canción esa, la vas a escuchar, la vas a escuchar. 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
1: Hay que dar gracias a Dios por tener a nuestras madres, a quienes la tienen. Porque darle un abrazo a mamá en algún momento, tanto en las virtudes y las bendiciones, es una bendición, como también en las derrotas y los problemas, es otra bendición. Por eso... ¡Vamos! ¡Feliz día, madre! ¡Feliz día a todas las mamás de Colombia, del mundo!

fin de semana tendremos muchas sorpresas alrededor de este fin de semana de madres, este y el próximo fin de semana. La gente también que nos escribe en el WhatsApp de Olímpica, que quiere enviar saludos, que quiere ahí dejar su mensaje a las madres también, lo pueden hacer en el WhatsApp olimpiquista 321-512-4921. Para reportar a toda la gente que está activa en ese viernes, ya fin de semana. Qué bueno que estén en compañía de la mamá de las emisoras olímpicas.

director del Instituto Municipal de Tránsito y Transporte de Soledad. Un abrazo, Santi, Santi Donado. Es más buena gente, ya no contesta el teléfono, pero sigue siendo buena gente. Un abrazo para el gran Santi Donado y todo el combo del Tránsito de Soledad que están hasta ahora amplificando los 92.1. Me pidieron este vallenato, música del cacique, sonando la número uno, escucha. ¡Oh!

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los éxitos que ha hecho The King. Se metió a esta al lado de Chris y Ronnie. Se llama El Azote con el Basile de Olímpica. ¡Ah!

una clásica de el del Taka Taka en el sampler de King DJ. Esta se llama La Giste, para recordarla. Estamos de viernes, fin de semana. La número uno está live.

escribir en el WhatsApp de Olímpica, me vas a decir, quiero cantar el gol con Olímpica. En el WhatsApp 321-512-4921. Llenan los datos allí. Se escriben, anotan el santo y seña para cuando...

goles del mundial o de la selección se cantan primero en Olímpica. Santo y seña para que lo anoten de una. 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

a estar entregando 10 millones de pesos. Y hoy te pueden ganar 100 mil tú que estás escuchando Olímpica. Ahí en el WhatsApp quiero cantar el gol con Olímpica Estéreo. Los goles del Mundial y de Colombia se cantan primero

0: WhatsApp. Recuerden que en cualquier momento los llamo y me responden. 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Voy con esta para mamá.
1: A mis viejos.
0: Con la mamá de las emisoras. Porque mamá está de fiesta ese fin de semana con Olímpica.

0: Yo estoy con un amigo que me dice, ¿cómo se llama la canción? Le estoy diciendo que la canción se llama El Horóscopo.
1: Me dice, no, hombre, no, ya, pues un verbenero.
0: Esa canción es insignia en los pick-ups. Un domingo, por ejemplo, esta canción ahí. El Horóscopo. Aquí en Olímpica, la gente que está ahí activa a través del WhatsApp de Olímpica, 321-512-4921. Los goles del Mundial y de la Selección Colombia se cantan primero aquí en Olímpica.
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0: Así como lo oyen, los goles los vamos a cantar primero nosotros para que se puedan ganar 10 millones que vamos a entregar. Vamos a entregar hasta 10 millones de pesos y tú te puedes ganar 100 mil para que compres lo que quieras en este fin de semana. ¿Qué tal un mercado? ¿Cómo te caería un mercado?

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Pilo Montano. 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

0: 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Los panitas. ¿Y tu mamá ya sabe la letra? 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
3: Cuéntame la plataforma. Sí, no, mi hermano. Fui a tanquear cochiga y la gasolina subió, así que
4: no me
3: alcanzó el billete para tanquear
4: cohetes. Qué vaina, viejo Henry, entonces va a tocar dejarlos con la canción que grabamos para el lanzamiento.
3: Listo, viejo Jorge, mi gente, vayan a su plataforma preferida, Spotify, Deezer, la que les guste, para que escuchen nuestra nueva canción, NFA, con mi vale Jorge.

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0: con esa carita bella me tiene hipnotizado. Tenemos unos sonos grandes en Olímpica Estéreo. Ok.
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0: No le escuchó. Cuando vi eso estaba al aire. El eco. Ahí está, ¿verdad?
1: Sin miedo a que.
0: ¿Tú lo oyes?
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0: ¡Opa! Allá. Y. Ah, pero es que está mal.
1: Parece tan absurdo.
0: Tiene la posición que no es. Ah, me cuadro aquí un momentico, cuadrando sonido. ¡Ey! Espérate, por aquí. ¡Ey! Ahora. ¡Olímpica! Ok. Estoy aquí ensayando un par de cositas, pero ya estamos bien. Cuadrando Gerson Dillo, que se vino como su boina. Su boina española.
1: Junto

0: algunos años luz antes que todos ustedes. Controlando la galaxia.
1: Aquí comienza el programa número uno de la radio en Colombia. No lo digo yo, lo dicen las encuestas. Con el locutor más importante de Colombia, el presentador de los grandes espectáculos en Latinoamérica, el internacional Javier Echeverry. Javier Echeverry. Las mezclas a cargo del DJ que ha marcado un nuevo estilo en mezclas. Gerson.

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2: Mister todo el mundo,
3: el taxi
2: sensato del patio. Queremos darle una bienvenida a todas las mujeres que hacen vino por todo el mundo.

querido Jorge Cura. ¡Hombre! ¡Se va! Adiós. Los bares que están enfrente de nosotros botan la piel.

abrazo para mi sobrino Naren Carmona. ¡Feliz cumpleaños! De parte de sus hermanos, la señora Aida, el señor Benjamín, especial

0: Pierre. Ese es puro ping-pong-pong.
1: Vamos a parrandear, pues.

0: sabroso, muy sabroso. Pausa para comercial y ya volvemos. Escucha 92.1.
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2: 4 en la tarde con un minuto en Olímpica de Estéreo. 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
0: Bueno, Fenalco dice que la Federación Nacional de Comerciantes espera que las ventas crezcan en un 20% en el Día de las Madres. Eso está bien. Se mueva, mami, mami, mamá. Voy a salir después de la pausa con esta canción que se llama A Mamá. De un hombre que murió un 26 de diciembre. Bueno, él viene enseguida. Para dedicarle a mamá. Vamos a poner unas 2-3 canciones de mamá así pegaditas. Para que la gente lo disfrute aquí con Olímpica Estéreo. Hay un producto que se llama La Bichota. Y están alertando que están vendiéndolo o comercializándolo fraudulentamente. Con supuestas propiedades energizantes. Y se llama La Bichota. Alerta por comercialización fraudulenta de productos con supuestas propiedades energizantes. Cuidado la vaina. El INVIMA alertó este viernes a la ciudadanía. Cuidado la vaina. El producto es marca Bichota. Yo pensé que era de Karol G. La Karol se metió ya a vender esa vaina. Ay, ay, ay, ay, ay, ay. 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

es por eso pila, más bien a esta jugada, párale bola. 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
0: Muy bien, necesito hacer un cambio aquí bacanísimo. Un cambio. Viene Ricardo. 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

0: el Valle, ahora el Valle se vino para Barranquilla, carajo. 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Ya en segundito, vamos con más aquí en Olímpica.
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8: Cuando estaba pequeño me enseñaron
7: Brenda Rieta
8: jugarle un verbo siempre.
7: Buena con el Ramón Bilbao.

0: son las 5 de la tarde con 26 minutos. ¡Wow! ¡Wow! Mira,
1: tú tienes piquete, mami, yo también.
0: Mira, Yarson DJ. Música Yarson DJ. 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
1: No,
0: vamos a estar
1: joda.
0: Por cantar los goles.
1: Espérate. 10 millones de barras, John, ya vamos.
0: 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O qué tal si le damos 1 millón de barras. Todo eso por cantar el gol. Porque primero los goles del Mundial y de la selección se cantan aquí en Olímpica.
1: Espectacular lo que tienen que hacer. Voy a saludar en segundito ya a John. Está con nosotros, entonces ya lo saben. O sea, travieso, si yo canto un gol, ¿cuánto me puedo ganar?
0: Usted se puede ganar entre 100 mil y 1 millón de pesos.
1: Para que 100 mil usted... y 1 millón de barra.
0: Claro,
1: no más por cantar un gol, señora María. Huye.
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1: 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Y regreso contigo allá con el pelado John, me dice que está con nosotros. Y ahí está la gente de Oxxo, listos, lunático, cuéntamelo todo, ¿qué pasa en la calle?
2: ¡Hey! Dímelo, Javi. 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
1: 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Sí lo oye.

0: 10 millones cantando goles con las de la Selección Colombia. Pero, ojo, tienes que hacer esto. Mañana sacamos ganadores, y eso. Pero, momentico, voy con este, es por aquí.
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0: Por ejemplo, Vieso, la pelota la tiene Travieso, toca para Echeverry, Echeverry como balón la tiene para Yerson.

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1: Pero ese es en vivo y en directo, ¿verdad?
0: Así va a ser. 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

0: Ey, dímelo, Javi. 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
1: ¡Ay, qué linda! ¡Qué preciosa! ¡Eva! Un abrazo, lunático. Gracias. 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
1: 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Muy bien, vamos a la pausa cortita, retornamos. Seguimos con más después de la pausa.
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1: 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Ya tenemos las 6 de la mañana. Hola, 6 de la mañana, 6 de la tarde, 11 minutos. 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

0: Vamos a darle paso al Lunático. Lunático, ¿qué está pasando en las calles a esta hora? La sabrosura a esta hora en las calles, Lunático.
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0: Vamos a la pausa de comerciales, ya venimos con más. 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